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0: 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Son las 2.
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0: 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Son las 3.
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0: 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Son las 4.
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0: 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Son las 5.
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0: 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Son las 6.
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0: 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Son las 7.
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0: 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Son las 8.
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0: 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Son las 9.
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2: ¡Ay, que estaba bebiendo agua! ¡A ver!

0: ¡Hola! ¿Qué pasó? Bienvenidos, como siempre, al show de las mañanas. Bienvenidos, como siempre, a Radio Top 50 Matinés. Ya estábamos aquí como cada día, preparaditos para hacértelo pasar muy, pero que muy bien durante las próximas 4 horas, ¿vale? Que comenzamos ya mismito. A ver, un reloj un momentito, por favor. 9:10 de la mañana en Canarias. 9:10 de la noche, ¿vale? Si nos escuchas en la repe, ya sabes, esta noche como siempre, ¿vale? A partir de las 21 horas. Y también como siempre, gracias, ¿vale? Muchísimas gracias por estar ahí detrás, por compartir tu mañana con nosotros. Mañana de martes, 9 de junio de 2026, estamos en el capítulo número 4. ¡Madre mía! ¡4040! ¡4040! ¿Eso es Capicúa o algo? No, no, eso no es Capicúa, ¿no? ¿No? No, no, pregunto. Eso no es Capicúa ni nada, ¿no? Oye, un saludo muy grande, como hacemos siempre, como hacemos todos los días, para toda la gente que nos escucha a través de la radio, a través de la FM, a través de la 98.9. Gracias por escuchar la radio de la comarca, claro que sí. También, por supuesto, un saludo muy grande para toda la gente que lo hace a través de nuestra página web, www.mixfm-radio.com. Y que no se me olvide, toda esa gente que nos lleva en su celular, ya sabes, teléfono móvil, tablet, portátil chico, portátil grande, portátil mediano, es que hay un montón de medidas. Por favor, que no le da tiempo a uno ni de beber agua. Es que todos los compis aquí, colegas.
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0: Bueno, pues ya sabéis que hay un número de teléfono, que es el 699-52-1228, que ya está abierto desde hace un ratito, ¿vale? Ahí, bueno, ya de hecho ya tenemos por aquí los primeros mensajes de este día, de este martes, aquí en el Matiné, sí señor. Lo repito, ¿vale? 699-52-1228, por si tienes alguna duda.
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0: ¡Señoras y señores! ¡Buenos días!

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1: Un programa normal y corriente. De 220 la corriente. Bueno, pues ya lo sabes, ¿vale? 699-52-1228. Venga, que comenzamos ya, que me subo las paredes. Venga, vamos allá.
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1: Señoras y señores, ¡feliz martes!

0: pianito, por favor, vaya pianito, bizarren, live nine. Sonando también aquí en el show de las mañanas, dándote los buenos días en este martes, en este 9 de junio de 2026. Gracias por estar, ¿vale? ¡Wow! Jesús, que hay alguien estornudando por ahí.
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0: ¿La produ? ¿Está mala? Mira a ver si va a coger la baja ahora, ¿eh? Mira a ver. Llega el Papa, entonces va a coger la baja ahí ahora.

0: le hicimos los coros. ¿Sabes? Pues.
1: ¿No ves que está todo encapotado? Madre mía, madre mía. 699-52-1222.
0: Mira, otro que llega. Oye, gracias. Vale, gracias por participar.
2: Sí, sí, claro. César. 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
0: ¿Qué haríamos nosotros sin ustedes? Siempre lo digo, pero que verdad. 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

0: Madre mía, hasta yo. Hasta yo.
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0: Oye, gracias, Vale, por estar ahí detrás. Madre mía, lo que viene.

0: Tengo que admitirlo, la primera vez que yo escuché esta canción digo, la guitarra se ha vuelto loca, colega, de verdad.
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0: Pero claro, claro, claro, después le vas cogiendo el tranquillo al éxito y, bueno, el éxito. Éxito mundial en todo el mundo mundial, como nos gusta decir a nosotros. Éxito mundial en todo el mundo mundial. ¿Lo ves? Lo he dicho dos veces y todo, para que veas. No veas.

0: Los chicos de Ride on Time, sí señor. Bueno, también hicieron esto, el Strike It Up.
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0: Todo el equipo, oye, muchísimas gracias, vale, por estar ahí detrás. Que si no estuvieran ahí, nosotros no estuviéramos aquí. Que yo siempre lo digo, pero es que es verdad, claro que sí. ¿Qué viene ahora?

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poquito de Gale, oh, no un poquito de One Time, ¿eh? ¡Oh! ¡Qué guapo! ¡Qué guapo! Una guitarrita ahí súper guapa. No sé, guitarrita ahí, ¿eh? Súper guapa, ¿eh? Súper guapa. 699-52-1228. ¿Qué canción te gustaría escuchar en el día de hoy? Venga, pide. Ya sabes que nosotros aquí hacemos el resto, así que muy fácil, ¿vale? 699-52-1228. ¡Hala!

0: Ay, por favor.
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0: Bueno, nos vamos a ir hasta... ¿dónde nos vamos a ir?
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0: Nos vamos a ir con un mensaje que nos han pedido por aquí en el show de las mañanas, algo que tiene que ver con la tienda, con los chicos de la tienda de mascotas, que eso lo traduces y son los chicos de los Pet Shop Boys. Madre mía, por favor, lo que me han pedido por aquí. Yo no sé ya cómo decirlo, ¿eh? No, de verdad, ¿eh? No sé cómo decirlo. Ustedes sí que saben, ¿eh?

0: traducción, digamos, oficial es un pecado. Que yo quiero mandar un saludo muy grande a nuestra amiga Cristi, que la tengo yo por ahí. Cristi,
1: ¿quién la habrá pedido? Buenos días, buenos días.
0: Hola.
1: Gracias.
0: Hola, Cristi, hola.

0: basada de canciones. Hablando de éxitos de los chicos de la tienda de mascotas. Espera, espera, espera.
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2: Esto sí es guay.

0: Pues claro, luego pillamos antes aquí algo de los chicos de tienda de la mascota. O sea, los chicos de la tienda mascota. Mira,
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0: vieron, el cuarto de Tula, cuidado con Pancho Man y los sabandeños.
1: El barco de Tula,
0: cuidado con la vela,
1: candela, se quedó dormida y no apagó la vela.
0: Es que no la apagó, es que encima, de verdad, y eso se pega fuego ahí y luego la liamos, quita, anda, quita.
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1: Pues bueno, ha llegado el momento. Ha llegado el momento de darle los buenos días aquí a nuestra compañera Lorena Santos. Lorena Santos, ¿qué tal? Buenos días, ¿cómo estamos?
0: Muy buenos días, César González, todo junto. Yo estoy súper, hiper, mega bien de martes, ya junio. Así como quien no quiere la cosa, que bueno, se está yendo junio ya. Ya estamos a 9, imagínate.
1: ¿Yo? No, tiene ganas de cobrar ya.
0: Hoy es el día de San Efrén.
1: Es verdad, todo un saludo.
0: Que yo
1: a todos
0: no suelo decir los santos, pero bueno, como conozco algún Efrén, pues hoy es el día de San Efrén.
1: Un
0: que lo
1: saludo
0: sepa
1: a todos los Efrenes del mundo.
0: Efrenes.
1: Efrén. Efrenitos del mundo mundial.
0: Bueno, que madre, si conocen mía algún Efrén, que lo saluden, que hoy 9 de junio es el día de San Efrén. No sé por qué me vino así y dije, venga. Bueno, todos los Efrén que yo conozco ya están saludados desde esta mañana.
1: ¿Cómo es? Espérate, la palabra que ya se me fue el ¿del campo logístico?
0: Botánicamente.
1: Madre mía, ¿quién es el
0: bueno,
1: pibe?
0: Es que, a ver, que no se te olvide. Vamos a dejarlo de botánicamente ahí, que no se nos olvide. Apúntalo.
1: Lo voy a apuntar.
0: Y después de Adela Moon, explicamos lo de botánicamente.
1: Acuérdense de la palabra.
0: No, acuérdate tú.
1: No, sí.
0: Porque si los oyentes no me están escuchando, no van ahora a mandar tu mensaje.
1: Botánicamente.
0: César, acuérdate lo de botánicamente.
1: Botánicamente. Acuérdense de la palabra, botánicamente. Colega, que me tiene a mí trabado esto desde el domingo.
0: No, pues lo aplicamos y lo vamos a explicar bien. Resulta que Adela Moon esta mañana tempranito nos ha enviado ella esa lectura astral que hace cada día, viendo pues ahí a las estrellas, viendo los planetas, el universo en sí, polvitos cósmicos y demás. Y nos manda pues esa lectura que hace ella una vez ve todo de los 12 signos del zodiaco. Y esto es lo que he mandado esta mañana tempranito.
1: Pues vamos allá. A ver. ¿Qué ha pasado con
0: Aries?
1: A ver.
0: El amor de Aries vas tan lanzado en el amor.
1: Te va a caer.
0: Que te vas a enamorar.
1: Te va a caer.
0: No, tú que eres Aries.
1: No, que te va a caer.
0: Atiende que te está poniendo nervioso.
1: Sí. No, hombre, sí, botánicamente.
0: Botánicamente no te está poniendo nervioso.
1: Botánicamente.
0: Ya estamos descubriendo a Margarita.
1: A ver.
0: Vas tan lanzado, que podrías enamorarte primero que aprenderte el apellido. Imagínate lo lanzado que vas en el amor. Sí, te enamoras primero antes de saber el apellido. O sea, va a ser un flechazo de plaf, impacto.
1: No, pero ya yo sé, botánicamente ya yo sé.
0: No, eso es otra cosa, no la estés liando. Venga, esto es amor de Adela Moon. Botánicamente no hay nada más.
1: Amor de Adela Moon.
0: Adela Moon, que ha dicho que este es el amor de Aries.
1: Adela Moon.
0: El dinero de Aries, buen momento para ahorrar.
1: Bueno, vale.
0: Que lo sepas, bueno, pues ahí ya tienes, por ahí tú no
1: la
0: tenías
1: excusa perfecta, la excusa
0: ¿no
1: perfecta.
0: Tenías una alcancía por ahí?
1: Sí, sí, sí. Pues de esas de lata.
0: Ah, pues esa, clink, clink. A ver si deja de hacer clas, clas. Y la salud, pues hoy tienes mucha energía para dar y regalar.
1: Ah, bueno.
0: Muy bien.
1: ¿Qué ha pasado con
0: Tauro? El amor de Tauro. Alguien te mira con mucho cariño.
1: Mira.
0: El dinero de Tauro, tu cuenta bancaria te pide una relación más estable.
1: Puño, hasta la cuenta y todo, habla ya.
0: Y la salud de Tauro, dormir es importante. Tú lo sabes. Tu cama también lo sabe.
1: Uy.
0: Solo te falta saberlo tú. ¿Qué ha pasado con Géminis?
1: A ver, Géminis.
0: El amor de Géminis. Esto aquí es un trío.
1: Atención.
0: Esto es como, lo de Maluma. Esto aquí es un verbio de estos así raro.
1: Sí, pero que a mí las cuentas de Maluma no me salen.
0: Pues imagínate.
1: Pues imagínate esta,
0: porque mira. A ver. Tu corazón quiere una cosa en Géminis.
1: Sí.
0: Tu cabeza quiere otra.
1: Sí, sí.
0: Y tus amigos quieren otra. Tú imagínate. Fuerte lío y caos tiene ahí, porque, ojo, y si tus amigos todos no quieren lo mismo, sino después unos quieren una cosa, otros quieren otra.
1: Tremendo cotango.
0: El amor de Géminis hoy.
1: Tremendo cotango. Yo no querría ser hoy Géminis.
0: Pues imagínate. El dinero.
1: Bueno, a ver el dinero, a ver, antes de gastar.
0: Pues peor. Antes de gastar, consulta con todas tus personalidades.
1: Patricia no está hoy, o sea que no puedo consultar.
0: Y la salud, normal. La salud de Géminis viene normal. Necesitas desconectar.
1: Hombre, vamos. Eso no hace falta ni que leas el horóscopo, yo te lo digo yo ya, ¿eh? ¿Cómo fue? A ver, ¿qué ha pasado con?
0: ¿Qué ha pasado con Cáncer?
1: A ver, Rita, agárrate.
0: Demostrador. El amor de Cáncer, atención, para Cáncer, día ideal para decir lo que sientes, ojo, sin escribir un discurso de 14 páginas. Sí, sí, porque Cáncer cuando se pone.
1: No, agüita, 14.
0: Dinero de Cáncer. No eres, ojo, apunta bien, en mayúscula, en grande.
1: Atención.
0: No eres una ONG financiera. No lo eres.
1: No eres, no.
0: No. Y la salud de Cáncer. Cuida tus emociones, que las estás ejercitando más que a tus piernas. Ah, pues no.
1: ¿En serio?
0: Hay que ejercitar más la pierna. Madre y mía. Los brazos, bueno, también. Los brazos. Por ejemplo.
1: ¿Gimnasio? Te lo van a comer los camarones. A ver, ¿qué ha pasado con?
0: Bueno, ¿qué ha pasado con Leo?
1: Verás.
0: Por favor, pido encarecidamente que me dejen leer Leo de principio a final. No me lo interrumpan. Porque viene Destroyer total.
1: Yo sí, eso me levanto ya, porque ya, si ya empiezas así, ya...
0: Sí, sí, porque lo estoy viendo venir. Porque Leo resurgió como el ave fénix. Volví a resurgir.
1: ¿Otro foco?
0: El amor de Leo, atención. A ver. Tu encanto está en oferta, pero sigue siendo producto premium. Ahí lo dejamos. El dinero de Leo, intenta no celebrarlo antes de tiempo. No te digo más. Y la salud de Leo, hidrátate. Leo, hidrátate. El brillo personal no sustituye al agua. Eso es todo lo que es hoy Leo. Eso es todo lo que es hoy Leo.
1: Haz lo que quieras. Si quieres, sube la música. Si quieres, no la subas. Me da igual. Ya, o sea, es que...
0: No, ya, ver. Yo no tengo que decir nada más de Leo.
1: No, que se lo estoy diciendo a él. Haz lo que quieras. Si quieres, sube la música, la subes. Si no, no la subas. Da igual, ¿eh? O sea... Pero, madre mía, ¿en serio todo eso hoy?
0: Hoy le toca a Leo todo esto, imagínate. Así está todo nublado. Pues estamos... No está nublado. No está nublado.
1: ¿Está?
0: Estamos escandilados. Entonces... Estamos descandilados, entonces llevamos los ojos medio cerrados.
1: Dale para atrás, Pepe.
0: Pues resulta, Pepe, que esto no es
1: por Dios.
0: Porque Leo viene, vamos, Destroyer total. Destroyer total.
1: Colega, qué asco.
0: No, de todos los Leos del mundo mundial.
1: Pero en este en especial.
0: ¿Qué ha pasado con Virgo?
1: A ver, Virgo. ¡Cristi, agárrate, Cristi!
0: Ella tiene una cuerdita. El amor de Virgo, no analices cada mensaje como si fueras un perito judicial.
1: Bueno.
0: A ver, te llega un mensaje y te dice, por ejemplo, pues te I love you. I love you, ya está. No le estés dando más. No le estés dando más vueltas al I love you.
1: Pero en inglés te llega.
0: Por ejemplo, te puede decir I love you, te quiero mucho, mi amor.
1: Mi amor.
0: Y tú dices, se me rompen la ¿cómo se dice? Las pupilas, la. Los ojos ahí, todo esto, se me está rompiendo todo de ver ese amor. Pero bueno, no importa, yo no lo voy a analizar. Porque
1: mejor que no lo analice, porque como analiza amor, agüita, a ver dónde lleva.
0: Nada, a que, Dios mío, ¿qué hago yo con esta persona, con esta falta de ortografía tan grande?
1: Mi amor.
0: Pero en fin.
1: Mi amor, te quiero
0: mucho. El dinero de Virgo, tus facturas están deseando conocerte. Pero Virgo anda...
1: ¡Las mías también! ¡Cristi, las mías también!
0: Y la salud de Virgo, más descanso.
1: A la una te las presento.
0: ¿A quién?
1: A la factura.
0: Yo estaba diciendo
1: a la una las presento.
0: La salud de Virgo, más descanso. Necesita descansar normal. Pues si se pone a investigar, ¿qué le pasa a los amores? La factura.
1: Ay, que de verdad. ¿Qué ha pasado? A ver, ¿qué ha pasado con
0: Libra?
1: Libra, ojo, Libra.
0: El amor de Libra, el universo ya perdió la paciencia esperando a que tú te decidas,
1: y yo,
0: Libra.
1: Y yo también, yo también.
0: ¿Tú conoces algún Libra?
1: No, yo conozco el universo.
0: Ah,
1: no, bueno. Para que vea.
0: El dinero de Libra, hacer un máster antes de comprar un bolígrafo, pues como que no.
1: No, va a ser que no.
0: Compra bolígrafo, chacho.
1: No, va a ser.
0: Tanto
1: que no.
0: Aleo, güey. A ver, a ver. ¿Cuál es el objetivo? Que escriba. Ya está.
1: Ya está. Bien naranja, bien cristal.
0: Y no nos paga. Le pagamos nosotros. Lo tenemos en negro, en rojo, en azul.
1: El naranja, colega, el naranja era una cutricidad.
0: Yo nunca lo tuve.
1: De verdad.
0: No me gustaba.
1: Qué cutricidad. Escribía muy fino.
0: No me gustaba.
1: Rompía las hojas.
0: Pues a mí no me gustaba el naranja.
1: No.
0: No. Era más caro también.
1: Era más caro, es verdad.
0: Pero no me gustaba.
1: Pero no entiendo el porqué.
0: Bueno, porque no podías ver cuánto se iba gastando.
1: Era, claro, el catalán. ¿Es
0: quién?
1: Lo de Vic.
0: ¿Y qué más da? Pero no. Siempre han sido nosotros, son españoles de toda la vida.
1: No. A ver, yo no digo que sean catalanes, sino porque es que no podías.
0: El Vic es de bien interés cultural. Quédate con la copla, Vic. Bien de interés cultural, el Vic.
1: Me acabo de romper mi disertación. Me acabo de romper mi disertación con él.
0: No significa eso.
1: A ver. Pero es que vi que es una localidad catalana. A ver.
0: Pero que te, ahora yo averiguo por qué viene el Vic.
1: Ah, bueno, vale.
0: Libra, que lo hemos dejado al final,
1: claro. Madre mía, claro. Pepe Beine, claro.
0: La salud de Libra. Hay que buscar el equilibrio. Entre el naranja y el cristal.
1: Dice que no. La culpa es tuya, es que lo mezclas todo también ahí.
0: ¿Qué ha pasado? ¿Qué ha pasado con Scorpio?
1: Scorpio va con él.
0: Mira, a ver. Te voy a contar.
1: Mira, resulta, a ver si quieres que le diga que no suba la música también.
0: No, te voy a contar. Resulta que yo, antes de entrar, de salir a antena, ¿no? Uh-huh. Yo lo leo todo bien por si luego hay algo que no entiende, ¿no? Bueno, pues he leído Scorpio y me ha venido a la cabeza una persona. Sobre todo cuando he dicho la salud.
1: Mira.
0: A ver si cuando yo lea Scorpio te viene a ti esa persona.
1: Venga.
0: El amor de Scorpio. Alguien intenta descifrarte, le deseamos suerte a esa persona. Porque es que descifrar un Scorpio es un poco extraño.
1: Un poquito raro.
0: Hay unos ecotangos.
1: No, un poquito raro eso.
0: El dinero de Scorpio, tu intuición económica está hoy muy afinada, como siempre.
1: A ver.
0: Y la salud de Scorpio.
1: A ver.
0: No conviertas un dolor de espalda en una saga cinematográfica. Oye, porque como le dé un dolor, eso ya es de película.
1: Bah, eso lo sé yo.
0: Tú no. El Scorpio que conocemos.
1: Yo tengo un Scorpio. ¿Quién es?
0: Ah. No uno sé. Que cada vez que le tiene algún problema, le duele algo, no sé qué. Bueno. Unos ecotangos, bajas laborales.
1: Ray, no puede ser.
0: No, porque es Leo. Es Leo. Ya luego te digo.
1: ¡Ah, ya sé quién es! ¡Ya! ¡Ahora es que me vino! ¡Ya qué peso estoy, colega! ¡Qué peso!
0: Faltadito.
1: ¡Qué peso estoy hoy,
0: Es que, mira.
1: A buenas horas.
0: Yo antes me fijaba en esto, A ver. Yo antes nada. Pero después de que estamos con Adela Moon, claro, y llevamos tantos meses, me he puesto a mirar y, oye, pues sí, hasta yo con lo del acuario he dicho.
1: Claro.
0: Pues es verdad, oye, me pasan estas cositas.
1: No,
0: a veces.
1: Pues no.
0: Sí. Lo de combi César González todos juntos.
1: Ya,
0: claro,
1: eso
0: que sí.
1: ya.
0: Sí, tenemos claro que es al 100%.
1: Por favor, a ver. ¿Qué ha pasado con
0: Sagitario? El amor de Sagitario, podría surgir una conexión inesperada.
1: Oh, qué bueno.
0: El dinero, buenas ideas para ganar más. Y la salud, la paciencia escasea. Por lo tanto, me parece a mí que poco vas a ganar.
3: ¿Cómo fue?
0: Sí, pues si no tiene paciencia.
1: Si no tiene paciencia, claro. A ver, ¿qué ha pasado con?
0: ¿Qué ha pasado con Capri? Nuestro Capricornio.
1: Laura, agárrate, Laura.
0: El amor, ella está ahí agarradita a la percha. El amor, el trabajo no puede darte abrazos, Capri. No puede. Quédate, a ver, amor, trabajo, no puede, ¿no? No, el trabajo es una cosa y el amor es otra. No digas, es que estoy enamorada de mi trabajo. Pues no, porque no te puede abrazar.
1: Ah, amigo.
0: No, más bien lo abrazas tú.
1: Es verdad.
0: El dinero de Capri, día favorable para recoger frutos de todos esos esfuerzos anteriores.
1: Está bien.
0: Hoy es el día de ir a recoger la cosecha.
1: Bueno. El otro día nuestra amiga Cristi estaba apañando papas, o sea que mira.
0: Y la salud de Capricornio, descansar no es perder el tiempo, es hacer mantenimiento.
1: Amigo.
0: Cristi
1: iba a decir. Laura, no te están mandando a descansar, pero a lo mejor sí.
0: Ustedes no han visto cuando dice los niños pequeñitos que dice, ay, es que está cansadillo, tiene una perrera, los pone a dormir.
1: Y se le quita todo.
0: Media hora, muchacho, y activo en modo.
1: En modo on.
0: Pero modo on, 200%. Que tú dices, pero ¿para qué le habría costado? Mejor se hubiera quedado llorando.
1: 200%, agüita.
0: Sí.
1: Agüita. No, de verdad. A ver, ¿qué ha pasado con?
0: Con Acuario.
1: A ver.
0: El amor de Acuario.
1: Verás.
0: Alguien aprecia tu originalidad o la intenta entender.
1: Bueno.
0: Estamos ahí.
1: Bueno, estamos en
0: ello. Una idea en el dinero. Hay una idea que está dando frutos, ajá, aunque tú no lo veas, pues tengo que averiguarlo.
1: A ver, ¿cuál es?
0: Yo primero. No, ¿y dónde están los frutos?
1: Ah, no.
0: A mí la idea me da igual, pues si está dando fruto, ¿dónde está?
1: Tienes que plantar el árbol primero, o sea,
0: ¿dónde están los frutos? Y la salud, esto sí es verdad.
1: A ver.
0: Esto sí es verdad porque ya desde ayer
1: está así un poquito chos.
0: La salud de Acuario, tu cerebro necesita vacaciones, aunque tú no las tengas. Ya desde ayer me di cuenta.
1: Ya están tirando
0: ayer
1: aquí.
0: Ayer me mandaron a dormir. Dormí.
1: Ya están tirando barro a la pared aquí, colega. Ya está, ya.
0: ¿Qué ha pasado con Piscis? El amor de Piscis, tu romanticismo está por las nubes. Ajá. Procura que tus pies sigan en el suelo. Mira. El dinero de Piscis, antes de gastar, pregúntate si es una necesidad o no.
1: Bueno.
0: Y la salud, duerme más. Tus sueños están produciendo temporadas completas. ¿Ves?
1: Ah, mira, de serie y todo.
0: Y claro, sí. Yo estaba hablando con Adela Moon, claro. Y me dijo, mira, al final, porque le estaba contando todas las cosas que me dices tú, César González, todo junto y todas estas cosas del mundo. Dice, mira, lo vamos a arreglar rápido. Hay una frase que yo suelo decir mucho, que es, atención César González, todo junto y todos nuestros oyentes, si algo sale mal, tú échale la culpa al universo. Pero si algo sale bien, tú atribúyetelo a ti. Y ya está. Los astros no te van a decir nada, están de acuerdo.
1: Yo tengo otra teoría. Si algo sale mal, la culpa es de Ray.
0: Bueno, da lo mismo los astros, Ray. Bueno, o sea, si te sale algo mal, exterior. Si te sale
1: soy yo.
0: Te sale bueno, interior.
1: Soy yo. Madre mía, por favor. Madre mía, por favor. Pues no te muevas, venga, esto continúa.
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1: ¿Tú sabes quién es Bruno Mars? ¿Sabes quién es?
0: Sí.
1: ¿Sí? ¿Lo conoces?
0: ¿Y qué le pasó?
1: No, que viene ahora.
0: ¿Y por qué?
1: Que viene ahora.
0: ¿Y cuándo te voy a contar lo de Botánicamente?
1: Ahora. Hablamos de Botánicamente.
0: Muy bien.

0: más fácil.
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0: Seguimos aquí en el show de las mañanas con Lorena Santos en el matiné en este martes llamado 9 de junio de 2026, botánicamente. Explícame lo de botánicamente porque es que ya...
2: Bueno, antes de explicarte lo de botánicamente, voy a corregir un momentito.
0: Ah, corrígeme.
2: Te corrijo. Que estábamos hablando de los bolígrafos.
0: Es verdad, de los bolígrafos.
2: Vale, empresa francesa. ¿Eh? Es francesa.
0: ¿Sí?
2: Sí.
0: Yo dije que era catalana.
2: No. Bueno, es pues, francesa. Es
0: pido una perdón, empresa... pido disculpas.
2: Hombre,
0: pido
2: que
0: disculpas.
2: Ya esté afincada en 20.000 sitios, pero es una empresa francesa que su sede está en Clichy, en los Altos Clichy. Del Sena, en Francia. Y...
0: Ah, pues yo pensaba que era...
2: Big, por lo de... No, Big es porque... realmente quien inventó esto, uh-huh. pues fue un húngaro.
0: ¿Ah?
2: Que era, bueno, no sé cómo se pronuncia, pero Lazo Viró o algo así. Pero Marcel Beach fue el que perfeccionó todo el mecanismo, lanzó al mercado el modelo Big Cristal en el año 1950 y que hizo, pues registró. Y registró la marca Big, que es de su apellido Beach, pues le quitó la H y es Big. Hay que andar
0: pues
2: rápido.
0: Yo, colega, yo pensaba que era catalán, de verdad.
2: Pues no, es francesa.
0: Como
2: es francesa.
0: No veíamos la tinta, digo, esto es catalán.
2: No. Todo, y bueno, hay mogollones que ahora hay uno, están los de toda la vida y ahora hay súper bonitos, de colores. Antes era, me acuerdo que antes era azul, verde, rojo y negro.
0: Es verdad.
2: Bueno, pues ahora están rosados, azul, el azul flojo que es el...
0: Celeste, ¿no?
2: Sí, creo que es algo así. O sea, tiene un montón,
0: tiene un montón de colores.
2: Violeta, hay un montón de colores. Naranjado.
0: Tiene un montón de colores.
2: Pero creo que hay hasta amarillo, de todo. De
0: el
2: todo.
0: Azul sigue siendo el rey.
2: Y ya se, pues está en todo el mundo mundial.
0: El azul sigue siendo el rey.
2: Que lo sepa. Y claro, estábamos hablando de esto y bueno, de todas maneras, que no estaba llamando la atención. Dijimos, no, vamos, claro, corre, corriendo.
0: Pues yo pensaba que era por la localidad catalana que de Vic.
2: No.
0: Esta noche me acostaré yo sabiendo algo nuevo.
2: Bueno, que sepas que en 2018... la marca Vic entra en el mercado de tatuajes.
0: Madre mía.
2: Tatuajes temporales.
0: Ah, claro.
2: Lanzó los marcadores de tatuajes temporales Bodymark.
0: Claro, yo los tengo siempre. Yo estoy tatuado por Vis.
2: Por Vis.
0: Por Vis. Por Vis,
2: Pero vamos, que está en un montón de sitios hasta el día de hoy. Que vamos, tienen que estar hiper mega, vamos, felices
0: madre
2: y contentos.
0: Sí, dilo,
2: porque tú dices, madre mía, todo lo que han hecho.
0: Una barbaridad.
2: Una pasada a ellos.
0: Una barbaridad.
2: Que bueno, que no nos pagan, no, que no, le pagamos
0: no,
2: nosotros.
0: No, pero oye, es bueno saberlo.
2: Pues sí.
0: Que yo pensaba que eran cantas, pues mira, que no.
2: No.
0: Que no.
2: Luego salió otra marca que estaba ahí, que eran los Carioca. Bueno, que realmente eran rotuladores, pero que luego también sacaron bolígrafo.
0: Bolígrafo también.
2: Sí, está bonito, no, recordar todas esas cosas bonitas.
0: Sí. Y Yoplait también. Yoplait, un yogur. ¿Qué pasa?
2: Sí, los yogures Yoplait.
0: ¿Nos acuerdan de los yogures Yoplait, tío? De verdad, o sea.
2: Yoplait.
0: Conté al final. Madre mía.
2: Bueno, pues resulta que el domingo. El domingo. Hoy es martes.
0: Antes de ayer, sí, antes de ayer.
2: Bueno, nuestro compi, por la tarde que tenemos nosotros la reunión pues de equipo, siempre la hacemos los domingos para organizar la semana.
0: Ya.
2: Y nuestro compi llega a la reunión y traía él un caos en su cabeza.
0: Mucho.
2: Porque venía, pues bueno, de pues, lo típico de los findes, de familia además. Y que se había enterado que el tomate...
0: Escuchen.
2: Pues, el tomate
0: ustedes,
2: es...
0: Ustedes escuchen, colega. Pues estoy indignado. Como el 15M, indignado estoy. Escuchen.
2: El tomate es una fruta. Claro, y él venía fatalito porque cuando, y sobre todo cuando hay niños en la familia, pues te dicen que sí, que es verdad y que el tomate es una fruta.
0: Podríamos llamar
2: ¿A quién?
0: A este hombre de Telefruit.
2: Sí, claro, pero ahora mismo no sé, porque tú sabes que siempre...
0: Un día de esto.
2: Bueno, pero vamos, a ver,
0: no,
2: porque ya lo estuvimos mirando, a ver, que tampoco, es que...
0: No, a ver si él sabe botánicamente, porque escuchen.
2: Bueno, pues resulta que nosotros siempre hemos visto que el tomate es una hortaliza, verdura hortaliza,
0: siempre.
2: ¿No?
0: Siempre.
2: Vale, pues resulta que si tú averiguas, ¿no?, qué es el tomate y te dice, botánicamente... El tomate...
0: Joder, la palabrita.
2: Sí, botánica, porque es desde la rama botánica.
0: Sí, ya.
2: Botánicamente el tomate es una fruta porque sale de una flor. y por eso es una fruta. Pero culinariamente y en el día a día y demás, pues se considera una hortaliza porque se utiliza para comidas y demás. Entonces, claro, espera, porque aquí le explotó la cabeza a nuestro
0: compi. Espera que hay más.
2: César González, todo junto.
0: Espera que hay más.
2: Porque le dijimos, claro, es como los manises. Los manises son una legumbre. No, los manises son frutos secos. Botánicamente, los manises, los cacahuetes, son legumbres porque vienen de la rama leguminosa, porque son iguales que las lentejas.
0: Voy a apoyar bolígrafo.
2: Y ahí está lo de botánicamente, que habrá mucha gente que nos esté escuchando a lo mejor ahora y se esté enterando, pero vamos, que es así. De hecho, también estuvimos mirando y hay, nosotros por ejemplo, para nosotros los plátanos son una fruta, porque se considera como tal, pero hay, hay países donde el plátano lo consideran una verdura, por cómo la utilizan.
0: Ah, como tal lo utilizan.
2: Claro, y entonces, pues nada, nuestro compi está ahí con lo de botánicamente.
0: Porque estaba, no lo entendía. Estaba amargado. Estaba por decir el domingo suspendido el programa la próxima semana. Te lo juro, yo todos los días, bueno, todos los días no, cada vez que hago espagueti, digo, voy a comprar la hortaliza, tomate.
2: Pero, ¿sabes? De hecho, los tomates no están en las frutas. Tú vas a la.
0: Claro que no.
2: Tú vas a tener fruta.
0: Es que vamos a ver.
2: Y los tomates están.
0: Es que ¿a quién se le ocurre?
2: No están en fruta, están en hortaliza, verdura.
0: Claro, pero ¿a quién se le ocurre?
2: No, no.
0: Botánicamente.
2: A los botánicos.
0: ¿Conocemos algún botánico?
2: Seguramente que sí.
0: ¿Que lo vamos a llamar?
2: Lo vamos a llamar.
0: Y lo vamos a insultar en directo.
2: ¿Pero por qué?
0: Sí, hombre, lo insultamos en directo, colega. Lo insultamos en directo. Botánicamente, nada.
2: Pues sí, se considera así, pero realmente, pues, como se utiliza para uso alimentario, claro. No de fruta, claro. Pues, al final, pues, se considera a nosotros como, a ver, que lo, y además que lo admiten como los
0: ya,
2: dos.
0: Ya.
2: Botánicamente es una fruta y culinariamente es una verdura. Y espérate, ya está, no le estemos dando más vuelta.
0: Espérate que la próxima semana, el domingo, me aparece a mí alguien que el pepino es... animal de compañía.
2: No, mira, el pepino probablemente también sea botánicamente. Vamos a ver, el pepino.
0: A ver, escuchen.
2: ¿Qué es el pepino? ¿Es una fruta o es una verdura? Pues mira, el pepino.
0: Como digas botánicamente, te bajo el micro.
2: Pues no quito botánico, desde el punto de vista botánico, es una fruta. Pero. Culinariamente es una verdura.
0: Perdón por lo que voy a decir, pero ¿cómo coño estás buscando tú eso?
2: No, que no sé. A ver, que tú entras ahí en la botánica.
0: En la botánica.
2: Porque crece del ovario de una planta con flor y tiene semilla.
0: O sea, crece del ovario de una planta.
2: Exacto.
0: O sea, que tú eres botánicamente una persona. Porque crece un ovario también. O sea, eres botánicamente una persona.
2: De verdad.
0: Mira, corramos un tupido velo. Quita eso, lo de botánico.
2: Bueno, a ver, esto es lo que suele pasar cuando, por ejemplo. Mira, y lo voy, mira qué bien lo voy a enlazar.
0: Atención.
2: Lo voy a enlazar porque hoy es el Día Internacional de los Archivos.
0: ¿Es hoy?
2: Sí, que no quería entrar yo en esto, pero voy a entrar.
0: ¿De los archivos? ¿De archivar o de ordenador?
2: No, los archivos de los sitios estos donde guardan todos los archivos.
0: Todos los archivos.
2: Y bueno, los archivos en realmente. Todas estas cosas que tú te imaginas llenos de polvo y la gente que tú vas ahí a mirar cosas y te dicen silencio, por
0: silencio.
2: Favor. Silence, please.
0: Silence.
2: Claro, porque tú vas a buscar cosas muy anteriores.
0: Claro, muy antiguas.
2: Bueno, pues de antaño. Con el tema de los archivos se ha descubierto de años y años, como nos ha pasado a nosotros, que nos vienen diciendo que el tomate es una verdura o es una hortaliza. Bueno, sí voy por ahí. Y ahora, pues se descubre, no se descubre, siempre se ha hecho así, pero en algún momento alguien, porque no quiso poner la parte botánica, sino puso la de la utilidad en los libros, pues ahora mismo hay mucha gente que es como, espérate, ¿en serio? Sí, ha sido siempre así, pero nadie lo puso en el libro, y entonces, pues todo eso sí que ahora se le está explicando. A las nuevas generaciones, aparte de que, aunque no se los expliquen, pues tienen internet y entonces ellos se ponen a investigar,
0: claro.
2: Como nos ponemos a investigar nosotros. Bueno, pues el tema de los archivos, hoy, 9 de junio de 2008, pues se celebra hoy, pues haciendo una celebración que ya viene desde 1948.
0: El otro día.
2: Pues sí, el Consejo Internacional de Archivos, que fue fundado bajo el auspicio de la UNESCO.
0: Bueno. Ah, bueno.
2: Y el objetivo, atención, es recordar la importancia de conservar documentos, fotografías, registros y todo aquello que cuenta quiénes somos y de dónde venimos, aunque muchos estén empeñados en eliminar muchas cosas de archivos.
0: Sí. Muchísimas. Últimamente.
2: Entonces, por
0: todo.
2: Eso yo dije, mira, yo creo que hoy de los archivos, pues muy poquito. Porque me voy a valentonar.
0: Claro. Malentónate, malentónate. Botánicamente, no, valentónate no. Botánicamente, mujer. Malentónate.
2: Pero sí es verdad que solemos, pues, cuando te dicen, guardas sobre todo papeles que pues que son más legales, por así decirlo,
0: claro,
2: ¿no?
0: Claro.
2: Dice, guarda todo esto, pues la partida de nacimiento, claro. O escrituras importantes,
0: claro.
2: Que tengas, esos papeles que,
0: sí,
2: que el día de, como te suelen decir, que el día de mañana te puede hacer falta.
0: Claro, claro, claro.
2: Entonces tú lo guardas todo ahí. ¿Por qué? ¿Por qué? Pues porque es muy importante luego para tu poder. Demostrarlo. ¿Qué está pasando?
0: Justificar cosas, claro.
2: Claro. ¿Y qué está pasando ahora? ¿Que están desapareciendo? Algunos papelillos.
0: Botánicamente.
2: Entonces está costando demostrar ciertas cosas. Ojo, que también están los papelillos, pero cada uno lo interpreta como quiera.
0: Ay, te veo sulfurosa hoy, ¿eh? Sulfurosa te veo yo, ¿eh?
2: Esa parte la voy a dejar. No, no, no, no, no, no vamos a.
0: Expláyate, expláyate.
2: No vamos a hacer que Mix FM Radio se nos vaya para otro color. Vamos a dejarlo con los siete colores. Siete tenemos, sí.
0: Ocho.
2: Siete colores.
0: Ah, los siete colores. Ah,
2: ¿cómo no, que ocho?
0: No, no, que yo pensaba que estabas hablando de las islas.
2: Estoy hablando de los colores de Mix FM Radio.
0: ¿Botánicamente?
2: No.
0: ¿Botánicamente?
2: No, botánicamente.
0: Madre mía, por Dios.
2: Bueno, pues realmente lo que te traía hoy, aparte de lo que pasa que ya lo enlazamos con lo de botánicamente, bueno, es algo que me lleva rondando unos días por la cabeza.
0: A ver.
2: Y es una. Hay una frase que para muchos es indiscutible y que es otra verdad universal y que hoy te va a hacer. ¡Plum! A junto con lo de botánicamente. ¿Lo ves? Cosas que estamos descubriendo.
0: Corramos un tupido velo.
2: No, no, no, no, no, no, porque mira, lo has descubierto. Sí, que sí. Botánicamente puede ser una cosa, puede ser otra.
0: Ya, ya.
2: Una frase. Y que ahora seguramente todos los que nos estén escuchando, es verdad. Pues atención lo que te voy a explicar.
0: Atención.
2: La frase, trata a los demás como te gustaría que te trataran a ti.
0: Es verdad.
2: ¿A que suena bien?
0: Yo
2: ¿a que tiene lógica?
0: Yo a Ray le pago cortado, igual que querría que me lo pagase
2: claro,
0: a mí.
2: ¡Claro! ¡Eso nunca me ocurre! Pero yo te voy a plantear aquí una dudita con esta frase.
0: A ver.
2: Y si a la otra persona no le gusta que la traten como te gusta que te traten a ti.
0: ¿Hay que decirlo?
2: ¿Cómo que hay que decirlo?
0: No lo veo.
2: No, a ver, ¿qué hay que decir?
0: Que no me gusta que me
2: traten. Es que siempre han dicho, trata a los demás como te gustaría que te traten a ti.
0: Ajá.
2: Pero es que a lo mejor a la otra persona no le gusta que la trates como te tratan a ti.
0: Eso
2: por
0: viene.
2: Lo tanto, no lo estás haciendo correctamente bien. Claro. Te voy a poner un ejemplo para no liarnos.
0: ¿Eso viene con segunda?
2: No, es que como estamos hablando de estas cosas.
0: ¿O viene por las vacaciones?
2: No, porque estamos hablando de estas cosas.
0: ¿Subida a sueldo?
2: Eso yo creo que le gusta a todo el mundo.
0: Ah, no, lo digo, por si acaso.
2: Un ejemplo, ¿no?
0: A
2: mí me gusta que me llamen por teléfono.
0: Ah.
2: Y tú sabes que yo soy súper, hiper, mega feliz.
0: Te voy a llamar por teléfono.
2: Bueno, hablando, ahora mismo no lo voy a coger. Porque ya me prohibieron que entrara el
0: teléfono. Sí, hombre, que el otro día cantaloso.
2: Pero todo. resulta que, por ejemplo, a mi amigo Ray, pues no le gusta hablar por teléfono.
0: No.
2: Y cada vez que ve en el teléfono pues que yo le estoy llamando, pues se pone de los nerviositos y tampoco le gusta que le mande mensajes ni nada de eso, porque él es así en su cuevita.
0: Especial.
2: Y ya está.
0: Especial.
2: Entonces, yo realmente creo que lo estoy tratando como me gusta que me traten a mí, que es llamándolo, claro. Preocupándome y demás. Pero él piensa que yo soy un poquito pesada. ¿Ves? A ver, esto que me lo estoy inventando, ¿eh? Pero es un ejemplo que me estoy inventando. Vale, entonces.
0: Yo te he callado porque te está mirando mal.
2: No.
0: Te está mirando mal, colega.
2: Hay personas que cuando tienen, por ejemplo, un problema y quieren alguna solución, lo que sea, enseguida, pues mira, yo te recomiendo esto, pues
0: es
2: a mí
0: verdad,
2: me pasó esto,
0: es
2: te
0: verdad,
2: recomiendo
0: verdad.
2: Lo otro.
0: Es verdad.
2: Y tú lo haces con toda la buena intención, pero resulta que a lo mejor esa persona no quiere que le des ningún consejo, simplemente querían desahogarse, pero claro, tú le das la solución. porque a ti te gustaría que te dieran la solución.
0: Es verdad.
2: Entonces, yo creo que ya lo de la frase de haz con los trata a los demás como te gustaría que te trataran a ti, creo que no nos estamos ahí liando y creo que no es así.
0: Ah, no.
2: Tú creo que deberías de pensar cómo le gustaría a esa otra persona
0: es verdad.
2: Que lo trate, porque lo a mí me gusta esto, pero yo sé que a esa persona no le gusta.
0: Vale.
2: Hay gente que le gusta cuando está mal que le den un abrazo. Ajá. Y hay otras personas que no le gusta que los toques, sino le dejes su tiempo.
0: Es verdad.
2: Entonces tú a lo mejor vas y le das un abrazo y la otra persona está diciendo, ¿pues qué está haciendo? ¿Qué está haciendo?
0: Jucia.
2: Y claro, luego a la persona que no le gusta que le den abrazo, ajá, la otra lo está deseando.
0: Ah, claro.
2: Y
0: tú
2: dices, ¿y por qué no me abraza?
0: Sí,
2: porque no, es que no sé si te gusta. Ve, en ese sentido tú dices, es que hay cosas ahí. Y yo dije, pues mira, hoy te digo, ya hoy le rompo todos los esquemas. Entre el botánicamente.
0: Me has roto, mira. No. Empieza desde el principio. No te saltes cosas. O sea, el para empezar, haz de la moon. Ya ahí, chof, ya todo el día. botánicamente, colega, tengo un trauma con eso. Yo el domingo,
2: bueno, pero
0: eso,
2: ya lo sabes.
0: Tengo un botánico.
2: Y lo de ahora es.
0: Y lo de ahora, colega, ya.
2: Y a lo de ahora es: en lugar de trata a los demás como te gustaría que te trataran,
0: claro,
2: deberíamos decir trata a los demás, claro, como a ellos les gustaría ser tratados. Por lo tanto, los demás también tendrán que empezar lo mismo. Lo que pasa es que para hacer esto, pues ahí tenemos que hacer un trabajo logístico y de los grandes.
0: De los grandes.
2: ¿Por qué? Porque tenemos que escuchar a la otra persona para saber lo que a la otra, claro, persona le gusta. Tenemos que observar, tenemos que conocerla. Y claro, nadie pues quiere tomarse ese tiempo y ese esfuercito. Entonces, pues
0: no,
2: claro.
0: Yo no digo nada.
2: Y yo dije, venga, pues ahí, que se lo voy a dejar a todo a nuestro compi.
0: Sí. No. Tú échamelo todo para mí.
2: Bueno, pues la próxima vez que escuches esa famosa frase... Sí. Quizá merezca la pena añadirle una pequeña coletilla, ya lo decíamos, es trata a los demás como te gustaría que te trataran, pero recuerda
0: que a lo mejor no
2: que ellos no son tú.
0: Claro.
2: Y esto no le viene de así de surprise a nuestro compi César González todo junto, porque
0: no.
2: Sí es verdad que él siempre lo ha dicho.
0: Es verdad.
2: Él siempre lo ha dicho, pero es que yo no soy tú o tú no eres yo.
0: Tú no eres yo.
2: Porque solemos decir, si fuera... Yo, si yo estuviera en tu lugar.
0: Pero es que tú no eres yo.
2: Y siempre me dice, pero es que tú no eres yo.
0: Tú no eres yo.
2: Tienes que ponerte en mi lugar siendo yo.
0: No eres Ray, no te caíste en la bicicleta.
2: Eso también no lo dijo, ¿eh?
0: También no lo digo.
2: Si ustedes hubieran caído en la bicicleta.
0: No, espérate. Si ustedes se hubieran caído en la bicicleta. Qué asco de tío, colega.
2: Bueno, pues la verdadera empatía,
0: bueno,
2: pues no consiste en ponerse en el lugar de la otra persona, consiste en intentar ponerse en el lugar realmente dentro de esa persona y demás.
0: Bueno.
2: Y entonces, pues nada, mira todo lo que estamos aprendiendo.
0: Todo
2: mira,
0: eso,
2: ayer
0: todo.
2: Nos tocaron las incoherencias.
0: ¿Verdad?
2: Hoy nos tocó estas cosas que. No, estas cosas que desde años luz de la prehistoria.
0: De la prehistoria.
2: Nos han venido diciendo, y mira tú por dónde, ojo. Que no lo sabemos porque no nos da la gana, porque la información está ahí abierta. Tenemos ese lujo y privilegio, teniendo en cuenta ahora que sabemos que hay muchísimos sitios en el mundo donde tienen prohibido. Nosotros tenemos el lujo y el privilegio de tener tanta y tanta información a nuestro alrededor y que la podemos utilizar cuando nos dé la real gana. Y lo que estamos haciendo es perdiendo nuestro tiempo en... entre comillas,
0: tontería,
2: pues
0: tontería,
2: y es decir, chorrada,
0: tontería.
2: Pero es verdad, todos lo hacemos. Al final terminamos media hora, una hora ahí haciendo scroll y tú dices, ya yo he perdido una hora de mi tiempo mirando estos vídeos, mirando este que salta, el otro que corre, no sé qué. ¿Cuándo la podrías realmente utilizar para ir aprendiendo mucho y mucho y mucho?
0: Pero es que no.
2: Pero bueno, entonces nada, al final nosotros decimos, es que estas generaciones que vienen, sí, pero es que hay algunos que son más avispadillos y dices, espera, que voy a aprender y ahora le rompo los esquemas a mi familia con lo de el tomate y la fruta.
0: Joder. ¿Tienes preparada, hablando de, ya tienes preparada la receta?
2: Sí, por ahí anda.
0: No, yo pensaba que me iba a decir, botánicamente sí
2: no,
0: está.
2: No, la receta está ahí porque siguen siendo las recetas que nos envían. Entonces ahora ya tenemos una ahí de esta, venga.
0: Esta
2: misma.
0: Mira, ¿tú conoces a Lola?
2: Pues conozco a tantas Lolas.
0: Yo tengo una amiga que se llama Lola. Lola.
3: Hola, César, mira. Buenos días. Mira, quería dedicar una canción de Luis Fonsi. ¿Sí? Yo no cambiaré.
0: No cambiaré, que se llama así la canción. Espera que la busco.
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1: Bueno, pues un saludo para nuestra compi, para Lorena Santos, que vendrá en nada, en un momentito, en un par de minutillos, aquí con la receta del día de hoy. Hasta despuesito.
2: Pero antes de decirte despuesito, vale. Creo que Lola, sí, la canción que quieres, la de
1: Cambiaré,
2: que
1: se llama
2: Faith,
1: así.
2: Que estrenaron a principios de mayo, que es de salsa, Luis Fonsi con Faith.
1: Sí, señor.
2: Chula, maravillosa.
1: Están todos ellas. ¿Ves? ¿Cómo se nota que la canción es en español? Que ella esta tarde tiene preparado el programa, que...
2: No está en el programa esta canción.
1: No, no está
2: pero,
1: en el programa.
2: Que pero sí está para, Luis Fonsi, sí, y estará para orquesteando.
1: Claro.
2: Pues seguramente es esa. Hasta despuesito.
1: ¿Botánicamente?
2: No, normal.
1: ¿Sin botánicamente? No, normal.
2: Ver, normal.
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0: Lola, que te mandamos un abrazo muy grande. Gracias también a ti por estar, ¿vale? Soy Sonsi Faith, ¿vale?
1: Yo cambiaré.
0: No, no, no, que va a llover. Quieta, quieta, que llueve y la liamos.
1: Bailalo, bailalo. Ay, yo cambiaré.
0: Esto continúa aquí en el show.
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3: Bueno, pues ha llegado el momento de, bueno, pues conocer la receta del día de hoy, de este martes, aquí en el show de las mañanas, como siempre, por nuestra compi, con Lorena Santos, que ya está de vuelta.
4: Pues en el día de ayer tuvimos nosotros un pescadito maravilloso con salsa que nos lo enviaba Javier.
3: Sí.
4: Y hoy te traigo pescado con verduras que nos los envía Belén de Bajamar.
3: Ah, Belén. Un saludo, Belén. Gracias también a ti por estar, ¿vale?
4: Y nos dice así: hola, César, mi receta no tiene papas, pero sé que te va a gustar mucho, ya verás. ¿Qué vamos a necesitar para hacer este pescado con verduras?
3: A ver.
4: Pues unos filetitos de pescado, merluza, por ejemplo. Ella dice que finitos, y así pues se nos hace más rápido todo. Un calabacín, zanahoria, cebolla, tomates de esos chiquititos, los típicos cherry.
3: Vale.
4: Aceite de oliva, sal, pimienta negra, y si tenemos especies, pues eneldo o hierbas provenzales,
3: vale,
4: un poquito de ajo, lo que nos guste, ¿no? Todo eso es lo que nosotros vamos a necesitar, y ponemos la cantidad que pues vayamos a querer, sea para una, sea para cuatro.
3: Perfecto.
4: Precalentamos el horno a 200 grados.
3: Bien.
4: Y se va a ir calentando el horno mientras nosotros cortamos todas las verduritas como queramos, o en juliana, en redondo, como queramos. Pero intentar que no sean muy gorditas para que se haga todo muy bien.
3: Vale.
4: Una vez tengamos todas las verduritas, pues bien podemos coger o papel de aluminio o podemos coger papel de horno para ponerlas,
3: vale,
4: como nos guste más.
3: Perfecto.
4: El pescado, nosotros le ponemos pues un poquitito de sal, con su aceite, con su pimientita, las hierbitas, para también que vaya cogiendo.
3: Un poquito de sabor.
4: Vale, pues ahora cogemos en ese papel de aluminio o de horno, lo que hayamos elegido, y le hacemos esa camita con verduras en el centro del papel. Le ponemos un chorrito de aceite de oliva. Ya tenemos sazonado todo el pescado, lo colocamos encima de la cama de verduras. Y entonces ahora vamos a doblar ese papel y lo vamos a hacer como si fuera así un sobre, que nos quede todo bien dobladito, como se llama el papillote.
3: Vale.
4: Vale, que lo
3: todo tapadito,
4: todo muy bien, muy bien, muy bien. Y lo ponemos en la, pues en la
3: bandeja
4: en la bandeja del horno, que no me salía.
3: No te preocupes.
4: Lo pondremos ahí, porque claro, ya me pones, no metes en el horno, no,
3: claro,
4: solo así, no tienes que meter una bandejita. Lo dejas ahí, todo bien cerradito, que va cogiendo todo ese vaporcito, y lo suele dejar como unos 15-20 minutos.
3: Ah, vale.
4: Depende de cómo sea el pescado. Entonces, cuanto más fino sea todo, pues menos tiempo lo tiene.
3: Vale.
4: Una vez ya está, se saca del horno, y con mucho cuidado hay que abrir el paquetito para no quemarnos.
3: El papel quema, ¿eh?
4: Sí, sí. No. No es que queme el papel, más bien es que te desprende ese vapor.
3: Sí, claro, el vapor de todo lo...
4: Entonces se abre con muchísimo cuidado, lo ponemos... A ver, lo que se suele hacer es que directamente el papel o lo tengas en el aluminio, da lo mismo.
3: Sí.
4: Lo pones sobre el plato y lo dejas... Vas comiendo ahí.
3: ¿Vas
4: directamente
3: comiendo? Ah, vale.
4: Claro, porque o sea, si lo sacas de...
3: Se
4: si
3: puede te, romper, ¿no?
4: No, y pierdes todo
3: claro,
4: ese aromita, todo, que tampoco pasa nada porque te lo comes ahí.
3: No. Pero
4: no es algo que tú tengas que estar cortando, porque el pescado se va deshaciendo solito.
3: Ah, muy bien.
4: Pues mira qué maravilla.
3: Mira,
4: es que mira,
3: veremos.
4: Me estás entrando así como unos olores y todo.
3: Unos olores.
4: ¿Ves? No hay que hacerlo todo con papas,
3: no,
4: César,
3: hombre,
4: González,
3: no,
4: todo
3: no,
4: junto.
3: No. Está muy bien. Belén desde Bajamar, ¿verdad? Belén desde Bajamar, un saludo muy grande. Muchísimas gracias por escucharnos y por mandarnos tu receta. Aunque sea sin papas, da igual, ¿vale? Que a nosotros, o a mí personalmente, me gusta también sin papas. Si las tuviera, mejor
4: bueno,
3: que
4: ya
3: me...
4: tú ves,
3: botánicamente.
4: Ya tú ves, pues botánicamente la papa es un tubérculo.
3: Espérate. Espérate un momento.
4: Es un tubérculo, no es ni
3: una
4: verdura.
3: Vamos a estar hasta la una con botánicamente,
4: no,
3: ¿verdad?
4: No, pues es un tubérculo, que lo sepas.
3: Ay, Dios mío.
4: Todas esas cosas hemos aprendido.
3: Compi, te espero esta tarde en la hora española, a las 5.
4: A las 5 de la tarde, la hora española, cositas fresquitas, que ya viene
3: fresquita,
4: el veranito en nada.
3: En nada. Pues esta tarde, la hora española, a las 5 de la tarde con Lorena Santos. A ti ya te despido hasta mañana.
4: Sí, hasta mañana.
3: Hasta mañana, que estaremos aquí, como siempre.
4: Pues aquí, con más cositas.
3: Gracias, Combi, hasta mañana.
4: Hasta mañana.
3: Adiós.
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0: 1979, ¿vale? Ese año se editaba este One Drop, Bob Marley and the Wailers. Espero que te haya gustado, ¿vale? A nosotros nos encanta. Siempre, siempre.
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0: Sí, señor.
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0: Bueno, vamos a ver, aquí me han mandado un audio, dice, buenos días a la radio de la comarca, hola, ¿qué tal? ¿Cómo estamos? Buenos días, dice, a ver si pudieran poner este tema, gracias y que tengan buen día, igualmente, igualmente. Escuchen, escuchen.
2: ¡Hola, flaco!
0: ¡El flaco! ¡Flaco! Te conozco a uno que se llama Flaco, Este es el audio, que nos han mandado, Este es el audio que nos han mandado. Y...

Muy buenas las cajitas, ¿eh? Muy buenas. ¿Cómo que hace sol? Oye, un saludo muy grande, ¿vale? Gracias también por estar ahí escuchando el show de las mañanas, ¿eh? Muchísimas gracias. Madre mía.

0: te ven así, era un poquito, no, no, de verdad, unas cajitas ahí, ¿no? Ah, la vas a... Ah, eso, eso. Hola, hola, hola. Las cajitas ahí. Ya, ya, sí, eso ya lo puedo quitar ya. No, no, no, que te veo todo entusiasmado, ¿eh? Quita, quita.
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0: A ver. Venga, más cositas que yo tengo por aquí en el show de las mañanas. Suena en Radio Top 50. Ah, mira, me han preguntado que cómo se llama. Mira, a ver. Who's the Batman, ¿vale? Who's the Batman. Deep Patten. Así es como se llama, ¿vale? El éxito, el de hardcore, que me han puesto por aquí. ¿Cómo se llama? Dice, buenos días, compis. ¿Cómo se llama el tema que está sonando ahora? Bueno, pues, Who's the Batman, Se llama así, Who's the Batman. Gracias, ¿vale? Por estar ahí escuchando el show de las mañanas, Muchísimas gracias. ¡Guau, qué bonito! ¡Venga, venga, va!
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0: Gracias y tal. Lo han puesto aquí, gracias y tal. Gracias a ti, vale, por estar ahí escuchándonos, muchísimas gracias. A ver, yo tengo por aquí más mensajes. Me han pedido algo por aquí de Laura Pausini. ¿Dónde está? Por favor, me lo puedes poner. Gracias, thank you. El mensaje dice lo siguiente: muy buenos días, comarca. Oh, chayo, agüita, qué bonito. ¿Podrías dedicarle a nuestro amigo Marcos, que seguro nos estará escuchando desde algún lugar, pone, no muy lejano? Desde algún lugar no muy lejano, pone. La canción de Marcos se ha marchado. Marcos se ha marchado para no volver. O sea, de Laura Pausini, ¿no? Muchísimas gracias, happy. Vamos a ver si hemos acertado.
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0: Hace un par de añitos, Laura Pausini editaba un disco llamado exactamente igual que ella, Laura Pausini, dentro de ese disco. Estaba esto. La pregunta es... ¿Es esta la canción que nos piden? Todo eso junto.

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0: Oye, gracias también por estar ahí. Dice, hola, buenos días, César. Hola, ¿qué tal? ¿Cómo estamos? De sí vale una canción. De sí vale una canción. De Police. A José. Para que se anime colocando la instalación de luz. José. Haciendo argollas. No, es que por aquí, de si vale una canción, claro que vale. Una canción de The Police para José, o a José, ¿vale? Para que se anime colocando la instalación de luz. José, mira a ver, Mira a ver. Que eso tiene que estar acabado hoy, José.
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0: Algo de Police, vale.

0: o sea, a ver, esto es muy importante, ¿vale? Es muy importante, ¿vale? Es muy importante. José, esto hay que acabarlo hoy, ¿eh? Eso hay que acabarlo hoy, ¿eh, José? La instalación de luz. Es que lo han puesto aquí, ¿eh? La instalación de luz. Muy bien, muy bien.
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0: Yo tengo por aquí un mensaje que dice lo siguiente. Hoy mis padres cumplen 59 años de casados. Son años ya, ¿vale? Son años, añazos, ¿vale? Y a ellos les gusta Mosedades. Ah, sí. Tómame o déjame. Es una canción de Mosedades, ¿vale?
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0: Hay un disco recopilatorio que se llama Mosedades 5, ¿vale? Se llama así, Mosedades 5, donde tiene muchísimos éxitos de este grupo español. Y también está, por supuesto, esto. Se llama Tómame o Déjame.

0: Bueno, venga, más cositas que yo tengo por aquí en el show de las mañanas, ¿vale? En Radio Top 50, Matiné. Me han pedido algo por aquí de Romeo Santos, pero luego han cambiado de opinión. Y me han dicho... No. César, pon esta, colega. Vale, vale, la pongo.
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0: vamos a ver, entre Romeo Santos y... Nos quedamos con esto, ¿no? Nos quedamos con esto. Sí, eso, ya mañana nos pides a Romeo Santos, ¿eh? No hay problema. Bueno, vamos a hacer otro alto en el camino. Nada, de vuelta aquí en el show de las mañanas. Tenemos que pinchar algo de Juanes y también tenemos que pinchar algo de Maná, ¿vale? Que ya lo tenemos aquí preparado en el CD número 1, 2, 3, 4, 4, 4. En el CD número 4. Eso será en nada, en un fisquitito de nada. Ni se te ocurra moverte de ahí, que esto continúa.
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699-5212-28. 699-5212-28. Mira, como el siguiente mensaje que ya tengo aquí preparado en el CD número 1, 2, 3, 4, 5, 5. En el CD número 5. Dice: hola, equipazo, buenos días. Hola, ¿qué tal? Dice: feliz martes, igualmente. Igualmente también para ti. Eso no se pregunta. Si para eso estamos, ¿vale? Aquí lo tienes.

¡Ah, señor! ¡La de pa' dentro, pa' dentro! Eso suena muy mal, ¿eh? Eso suena muy mal, muy mal. Suena muy mal eso, ¿eh? ¡Wow! ¡Qué bonito! Lo último de Juanes. También suena aquí en el show de la Soya de la Sale. En Radio Top 50, mantiene. ¿Algo de merengue? Vale, ¿eh?

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1: Oye, gracias también por estar ahí, ¿vale? Muchísimas gracias. Uf, ¿qué haríamos nosotros sin ustedes? Creo que tengo por ahí a mi amigo Víctor. Creo, no estoy seguro.

0: estoy seguro.
1: No pongas esa voz ahí, colega, no pongas esa voz. Se queda ahí todo cutre, colega. No. Creo que tengo por ahí a mi amigo Víctor, ¿vale? Es que tengo por aquí un mensaje que dice: buenos días, campeón. ¿Cómo andamos de salud? Y yo creo que este es mi amigo Víctor, ¿vale? Al cual le quiero mandar un abrazo grande, grande. ¡Hola, Víctor! Dice, por aquí bien. Dice, en la faena comiendo con el pescado salado, unas papas negras. Dice, si quieres venir, estás invitado. Oye, no me hagan esto. No me hagan esto, colega. Que ya se va acercando la hora de comer. No me hagan esto. Dice, estás invitado con el tenedor. Dice, pon un tema de los míos. Un abrazo para ti, para todo el equipo, para María también.
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1: Claro, estregado. Y si ya hay un oraje crew ahí ya, colega, vamos, ya.

0: Muchachos, recojan que nos vamos.
1: ¿Para dónde vas? ¿Para dónde vas? Si es la canción, colega, ¿dónde vas? ¿Qué es la canción?
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3: 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Mami, déjale.
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pongas esto, por favor, que voy a llorar y todo. 18, sí señor, así se llama una de las últimas canciones de Dani Martín, por fin. No, es que estábamos mirando por aquí un mensaje que hay alguien por ahí que hoy está cumpliendo 18. Luego te cuento, ¿vale? Luego. Antes tengo que pinchar algo por aquí de Frankie Ruiz. Buenos días, equipo. Hola, ¿qué tal? ¿Cómo estamos? Buenos días. Dice, hoy me gustaría oír Tú me vuelves loco de Frankie Ruiz. Gracias y un montonazo de besos. Como nosotros. No. Como nosotros, que volvemos locos un montón de peña. Claro. No, en serio. 98.9. Ay, qué canción más guapa que has elegido, ¿eh?

0: una cabra. Solo le faltó decir eso, como una cabra.
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0: Muy bien. Bueno, vamos a ver. Un porbate.
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0: Me ha llegado por aquí un mensaje hace un momentito, ¿vale? ¿Dónde está, porfa? ¿Me lo puedes poner? Gracias. A ver, me ha llegado este mensaje, ¿vale? Hola, César. Hola, ¿qué tal? ¿Cómo estamos? Buenos días. Dice, es mi cumpleaños. 18 por fin, pone. Es que lo pone así. 18. ¿Pero qué vas a poner? Dos, dice, con una canción. Me podéis poner X, ¿vale? X de X, de Nicky Jam. Un beso muy grande. Me ha puesto aquí corazones y todo esto. Y el 18 ya tapado ahí ya. Me lo ha puesto aquí ya. No ha puesto el nombre, ¿no? Estaba yo aquí mirando. ¿Me puedes decir el nombre? Es que tenemos aquí un recado para ti. ¿Me puedes decir el nombre?
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0: Es que tenemos un recado. Urgente.
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0: Es que no pone el nombre.
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0: Ya voy. ¡Alguien que cumple años hoy!

0: Raquel, es que lo ha puesto, ¿no? ¿Qué fallo? No, no, no, ¿cómo que qué fallo? No pasa nada. Raquel. Muchísimas felicidades, Raquel. Muchísimas felicidades. Que cumplas muchos más y que todos lo digamos. Es que verlo por la radio, no, no, no, no. Difícil. A no ser que nuestra amiga Raquel tenga unas gafas de estas guapas especiales. Oye, vete tú a saber, que a lo mejor sí, ¿eh? Vete tú a saber, ¿eh? Que a lo mejor sí. Raquel, muchísimas felicidades, ¿vale? Lo dicho, que cumplas muchos más y que todos lo digamos, ¿vale? Muchísimas felicidades. 18, wow, una chiquilla, una chiquilla. Ella me ha pedido algo aquí de Nicky Jam. Muy bien. Raquel, preparada.
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0: Felicidades, Raquel, vale. Muchísimas felicidades. Gracias por compartirlo con nosotros. Claro que sí. Esto va para ti.

0: ¡Felicidades, Ale! Por cierto... No, no, no, iba a decir, a ver qué te invitas, claro. Iba a decir un bocadillo mortadela, ¿vale? Yo qué sé, un sándwich mixto, una agüita guisada, una menta poleo o algo. Lo que sea. A ver, ¡enróllate! Cortadito leche y leche, también.
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0: Sí, somos súper baratitos, ¿eh? Súper baratitos. Raquel, lo dicho, muchísimas felicidades. Gracias también por estar ahí. Que cumplas muchos más y que todos lo oigamos, ¿vale? Que ya sabes, es que velo por la radio. Difícil.
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0: Está cumpliendo 18 tacos, ¿eh? Está cumpliendo 18 tacos. ¡Atención, que llega por aquí el señor Sinclair! Esto se llama I Believe, ¿vale? ¡I Believe! Ah, por cierto, me ha puesto por aquí que estamos todos invitados. ¡Hala! ¡Qué bueno! ¡Apunta ahí! ¡Apunta ahí para llamarla! ¡Claro!

0: Believe in. Sí, señor, I believe. Bob Sinclair, que también suena aquí, por supuesto, en el show de las mañanas. 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
0: Bueno, estamos a punto ya de decir adiós a la edición de hoy aquí en el show de las mañanas. A puntito ya de despedir el matiné en este martes. ¿Quieres saber cuál es la última? Sí. No, iba a decir, yo también. No, yo la sé ya.
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0: Señoras y señores, llega la última.

sí, sí señor. Esto es un disco llamado Dance Smash, ¿vale? Dance Smash, con un montonazo de éxitos ahí, todos mezcladitos, ¿vale? Se editó en ese año, se editó hace exactamente 10 años, ¿vale? Y hoy lo recordamos aquí, en el Show de las Mañanas. Nosotros volvemos esta noche, ¿vale? A partir de las 9 de la noche. Y si nos quieres volver a escuchar en directo, pues nada, que ya será mañana, ¿vale? Será miércoles. Y aquí estaremos, como siempre, a partir de las 9 en punto de la mañana. No me faltes, ¿vale?

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1: 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Es la una.
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0: 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Son las 2.
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0: 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Son las 3.
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0: 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Son las 4.
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1: 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La radio de la comarca te informa que la farmacia de guardia de hoy está en Pedro Álvarez, carretera general La Laguna, Punta del Hidalgo, número 12. 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

0: 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Son las 5.
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3: Muy buenas tardes, llega la hora española de Mix FM Radio, a la 98.9 FM en la comarca nordeste de Tenerife y también a nuestra web www.mixfm-radio.com. La hora española, 60 minutos de música en español que repetimos el viernes a la misma hora. Hoy martes 9 de junio, que ya huele a verano, una primavera de lo más peculiar que estamos teniendo en la comarca, pero que nos hacemos a todo. Acostumbrados estamos a los microclimas de estas islas tan singulares. Mientras, otra semana más de la hora española. Así que sube el volumen de tu radio.

radio, móvil, ordenador y comenzamos. Fue en 1987 cuando Radio Futura dio a conocer la canción El Canto del Gallo, y décadas después Luz Casal hace una versión rock reggae como homenaje a este grupo. La artista contó con la aprobación de Santiago Abucerón en esta versión del Canto del Gallo, y con ella empezamos la hora española de Mix FM.

Juan es una fuerza con Lisa Humet, la voz explosiva de Bomba Estéreo, para celebrar la cumbia en una colaboración tanto inesperada como deseada. Muérdeme, que así se titula, está cargada de melodías cálidas y pegadizas que trasladan al oyente a Santa Marta, ciudad donde se grabó el videoclip oficial. Y esta tarde lo escuchamos en La Hora Española. Muérdeme.

Desde 1988, Fito Páez venía escribiendo novela, un álbum que vio la luz el pasado año, su primer sencillo, Cuando el circo llega al pueblo, donde se mezclan caos, amor, aventuras, risas y llanto, y orden y desorden. Y así suena esta tarde en La Hora Española y el viernes en La Repe.

Apadrinada por Alejandro Sanz, Marta Soto, la cantante onubense, que nos presentó a principios de año Nada Bueno, donde invita a los oyentes a reflexionar sobre sus propias relaciones y a valorar la importancia de la honestidad y la integridad personal. Y así suena en La Hora Española.

Rodrigo Torres, que estuvo de gira en España presentando su álbum Mi Norte y Misura, ha hecho versión de una de sus canciones más emblemáticas, La Última Noche junto a Estopa. Respetando siempre la original, le han dado esa esencia rumba rock y suena así en La Hora Española.

Uno de los recientes himnos del zaragozano Bumburi se titula Un brindis al sol y es un canto de optimismo en el que musicalmente regresa a las aguas del pop más clásico y lo escuchamos esta tarde en La Hora Española.

Con Tiempos Dorados, la artista mexicana Julieta Venegas abre una puerta luminosa hacia su próximo proyecto discográfico que devuelve al oyente a esos lugares donde el corazón reconoce su propia historia. La canción es una celebración del recuerdo y de la hora, y así suena en La Hora Española.

Mi lado del sofá es el primer y único sencillo de la reedición más guapa del grupo donostiarra La Oreja de Van Gogh. Y además el último sencillo en voz de Amaia Montero antes de su reincorporación el pasado año al grupo. En Mi lado del sofá trata sobre una traición cometida por la pareja de una mujer que, aunque a ella le causa dolor, no es superior al amor que siente y por tanto pues decide aún así esperarle por si quiere volver. Menos mal que tenía sofá, la recordamos esta tarde en La Hora Española.

0: Nos damos una vuelta por la comarca y volvemos a la hora española de Mix FM Radio en un momento.
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0: Más música en español en la hora española de Mix FM Radio y más vibra, toda una oda a la vida. Es el sencillo del grupo valenciano Bombay, Buscando Nuestro Sol.
3: Ya

0: se termina.
1: Por tu corriente, canción de Muerdo y su resurgir personal. Ha contado con los Caligaris, que han aportado su característico sonido que queda más que patente en este tema y que escuchamos en La Hora Española.

El camino que nunca nos atrevemos a tomar, de esto habla Quédate esta noche, sencillo del grupo Siloé, y lo escuchamos en la hora española de esta tarde y el viernes en la Repe.

álbum de Revolver conoce canciones prestadas del pop rock. Una de ellas es el éxito de Leo Dan, Te he prometido, y que muchas de orquestas también han versionado y están versionando. De hecho, es una de las canciones que se suelen escuchar en Orquesteando, y esta tarde volvemos a escuchar en versión pop rock en la hora española.

Vámonos de aquí, es la canción de Pablo Alborán en la que ha colaborado Indiara. Explora el sentimiento de liberación tras finalizar una relación destinada al fracaso. Una reflexión sobre nuevos comienzos y la energía que surge después de cerrar un capítulo difícil. Y así suena La Hora Española.

penúltima porque la próxima semana habrá más. Con Marlon y su canción Confesarte, te digo hasta el viernes en la repio, hasta el martes en un nuevo programa de La Hora Española. En un ratito llega Recuerdas con Víctor Almanza. Bonita tarde, buena semana y si me escuchas el viernes, feliz fin de...

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0: 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Son las 7.
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una de las canciones pertenecientes al álbum Deseo Carnal de Alaska y Dinarama. Canción elegida para abrir una nueva edición de Recuerdas, la de este martes 9 de junio. ¿Qué tal? Hola, hola, bienvenidos a la radio, bienvenidos al tiempo para recordar. Fíjate lo que son las cosas. Nos hemos plantado de lleno en el año 1985 para abrir una nueva edición de este programa de Oldies, de este programa de música del recuerdo. Y ya que estamos en ese año, yo creo que lo mejor es que no toquemos la máquina del tiempo. Recuerda. Vamos a quedarnos en ese año, pero vamos a desbloquear un recuerdo de esos guardados. Sí, porque estoy seguro que esta canción que arranca ahora en la radio a sonar en este martes 9 de junio la conoces perfectamente y sobre todo el gritito.

lógicamente es el éxito de Tarzan Boy de Baltimora. Pero claro, si te hablo de que estamos en el año 1985, de que estamos escuchando Números 1 y de que te prometo desbloquear un recuerdo de esos que tienes ahí guardados en tu mente, pues prepárate, porque claro, este fue el primer single de Baltimora, el que sigue tras año sonando en la radio.

coplas, pero claro, ¿qué sonaba? ¿Qué otro número uno tuvo Baltimora en aquel año? Pues preparado para desbloquear recuerdos en 3, 2, 1, 0. Esto se llama Buddy Boogie. Fue también un número uno en nuestro país de Baltimora, el autor del Tarzan Boy. ¿Preparado para desbloquear recuerdos? ¿Sí? Pues sube el volumen.

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Es la flor que siempre quiso en su jardín y que todos celebramos en el año 1994. Su llegada, por lo menos musicalmente hablando, claro, porque Alba nació un poquito antes. Pero en el 94, en el álbum Cosas Mías, descubrimos esta gran canción dedicada a su hija, de Antonio Flores. Y del 94 pasamos al año 1998 a recordar el primer gran éxito en solitario de Manolo García, Sus pájaros de barro. Oye, y si no mueves el dial, enseguida aquí en Recuerdas llega Melendi con Mi rumbita pa' tus pies.

Ya no hay rock americano, ya no suena el pop inglés, es lo que cantaba este hombre. Melendi, que decía que lo que se llevaba era mi rumbita para tus pies. Una de las primeras canciones de este gran cantante, Melendi. Oye, que llegan los hermanos Muñoz. Llegan Estopa con La Raja de tu Falda.

0: Y ahora paramos los recuerdos. Pero los paramos momentáneamente. No te pongas nervioso ni nerviosa. Volvemos enseguida aquí a Mix FM Radio 98.9, la radio de la comarca. Unos anuncios y volvemos.
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0: Qué bonita esta gran canción de Dr. Hook, When You're in Love with a Beautiful Woman. Una canción mítica de la maravillosa década de los 70, donde, permíteme, pero vamos a estar un ratito más. Solo un ratito más.
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0: Y es que ya suena The Richie Family con The Best Disco in Town. Esta te va a encantar. Y enseguida nos vamos a los 80 con el gran Tino Casal.

Dicen los entendidos que fue un hombre adelantado a su tiempo en lo que a composición, en lo que a utilizar y a producir sus grandes canciones, y sobre todo adelantado en lo que a ropa se refiere. Fíjate, si miras bien los discos de Tino Casal de la década de los 80, esa ropa es la que ahora lleva mucha, mucha gente. Y ya que estamos en los 80, nos vamos a ir al año 1986. Este soniquete seguro que te suena un montón. Es el final de la cuenta atrás, The Final Countdown, los Europe, la banda de Joey Tempest.

0: Pues oye, es un placer que durante toda esta semana, la número 24 de este 2026, estamos recordando un disco del año 1979 que gira, que gira y que gira, que contiene ni más ni menos que 10 canciones auténticos números 1 de la banda Supertramp. Y sí, esta semana estamos disfrutando del Breakfast in America del año 1979, el sexto álbum de estudio de la banda Supertramp, sonando para poner el punto y final a este programa de música del recuerdo que se llama Recuerdas. Nosotros nos vamos, pero la radio continúa. Ya sabes que ya están por aquí preparados los compañeros para seguir acompañándote en tu radio favorita. Nosotros volvemos mañana, misma hora, mismo punto del dial, pero con nuevos recuerdos. Hasta mañana, ser buenos.
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0: 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Son las 8.
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0: 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Son las 9.
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2: ¡Ay, que estaba bebiendo agua! ¡A ver!

0: ¡Hola! ¿Qué pasó? Bienvenidos, como siempre, al show de las mañanas. Bienvenidos, como siempre, a Radio Top 50 Matiné. Ya estábamos aquí como cada día, preparaditos para hacerte pasar muy, pero que muy bien durante las próximas 4 horas, ¿vale? Que comenzamos ya mismito. A ver, un reloj, un momentito, por favor. 9:10 de la mañana en Canarias. 9:10 de la noche, ¿vale? Si nos escuchas en la repe, ya sabes, esta noche, como siempre, ¿vale? A partir de las 21 horas. Y también, como siempre, gracias, ¿vale? Muchísimas gracias por estar ahí detrás, por compartir tu mañana con nosotros. Mañana de martes, 9 de junio de 2026, estamos en el capítulo número 4. ¡Madre mía! ¡4040! ¡4040! ¿Eso es Capicúa o algo? No, no, eso no es Capicúa, ¿no? ¿No? No, no, pregunto. Eso no es Capicúa ni nada, ¿no? Oye, un saludo muy grande, como hacemos siempre, como hacemos todos los días, para toda la gente que nos escucha a través de la radio, a través de la FM, a través de la 98.9. Gracias por escuchar la radio de la comarca, claro que sí. También, por supuesto, un saludo muy grande para toda la gente que lo hace a través de nuestra página web, www.mixfm-radio.com. Y que no se me olvide, toda esa gente que nos lleva en su celular, ya sabes, teléfono móvil, tablet, portátil chico, portátil grande, portátil mediano, es que hay un montón de medidas. Por favor, que no le da tiempo a uno ni de beber agua. Es que todos los compis aquí, colegas.
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0: Bueno, pues ahí ya sabéis que hay un número de teléfono, que es el 699-52-1228, que ya está abierto desde hace un ratito, ¿vale? Ahí, bueno, ya de hecho ya tenemos por aquí los primeros mensajes de este día, de este martes, aquí en el Matiné, sí señor. Lo repito, ¿vale? 699-52-1228, por si tienes alguna duda.
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0: ¡Señoras y señores! ¡Buenos días!
2: Apunta bien este número.
0: 699-52-1228.
2: SMS o WhatsApp. Recuerda, canción favorita o lo que quieras al 699-52-1228. Radio 50 Matiné. El show de las mañanas.
0: Un programa normal y corriente. De 220 la corriente. Bueno, pues ya lo sabes, ¿vale? 699-52-1228. Venga, que comenzamos ya, que me subo las paredes. Venga, vamos allá.
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0: ¡Señoras y señores! ¡Feliz martes!

0: pianito, por favor, vaya pianito, Bizarreing, Live Nights. Sonando también aquí en el show de las mañanas, dándote los buenos días en este martes, en este 9 de junio de 2026. Gracias por estar, ¿vale? ¡Wow! Jesús, Jesús, que hay alguien estornudando por ahí.
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0: ¿La produ? ¿Está mala? Mira a ver si va a coger la baja ahora, ¿eh? Mira a ver. Llega el Papa, entonces va a coger la baja ahí ahora.

0: le hicimos los coros, ¿sabes?
1: ¿No ves que está todo encapotado? Madre mía, madre mía. 699-52-1222. Mira, otro que llega. Oye, gracias, vale, gracias por participar.
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1: ¿Qué haríamos nosotros sin ustedes? Siempre lo digo, pero que es verdad. 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

0: Madre mía, hasta yo.
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0: Oye, gracias, Vale, por estar ahí detrás. Madre mía, lo que viene.

0: Tengo que admitirlo, la primera vez que yo escuché esta canción digo, la guitarra se ha vuelto loca, colega, de verdad.
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0: Pero claro, claro, claro, después le vas cogiendo el tranquillo al éxito y, bueno, el éxito. Éxito mundial en todo el mundo mundial, como nos gusta decir a nosotros. Éxito mundial en todo el mundo mundial. ¿Lo ves? Lo he dicho dos veces y todo, para que veas. No veas.

0: Los chicos de Right on Time, sí señor. Bueno, también hicieron esto, le Strike It Up.
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0: Todo el equipo, oye, muchísimas gracias, vale, por estar ahí detrás. Que si no estuvieran ahí, nosotros no estuviéramos aquí. Que yo siempre lo digo, pero es que es verdad, claro que sí. ¿Qué viene ahora?

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poquito de Galeón, un poquito de One Side, ¿eh? ¡Wow! ¡Qué guapo! ¡Qué guapo! Una guitarrita ahí súper guapa. No sé, guitarrita ahí, ¿eh? Súper guapa, ¿eh? Súper guapa. 699-52-1228. ¿Qué canción te gustaría escuchar en el día de hoy? Venga, pide. Ya sabes que nosotros aquí hacemos el resto, así que es muy fácil, ¿vale? 699-52-1228. ¡Hala!

0: Ay, por favor.
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0: Bueno, nos vamos a ir hasta... ¿dónde nos vamos a ir?
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0: Nos vamos a ir con un mensaje que nos han pedido por aquí en el show de las mañanas, algo que tiene que ver con la tienda, con los chicos de la tienda de mascotas, que eso lo traduces y son los chicos de los Pet Shop Boys. Madre mía, por favor, lo que me han pedido por aquí. Yo no sé ya cómo decirlo, ¿eh? No, de verdad, ¿eh? No sé cómo decirlo. Ustedes sí que saben, ¿eh?

0: traducción, digamos, oficial es un pecado. Es un pecado, es un pecado. Oye, que yo quiero mandar un saludo muy grande a nuestra amiga Cristi, que la tengo yo por ahí. Cristi.
1: ¿Quién la habrá pedido? Buenos días, buenos días.
0: Hola.
1: Gracias.
0: Hola, Cristi. Hola, Cristi.

0: basada de canciones. Hablando de éxitos de los chicos de la tienda de mascotas. Espera, espera,
1: atención,
0: espera.
1: Atención, Radio Top 50 Matiné te trae un éxito del pasado.
2: ¡Funciona! ¿Te acuerdas de esta?
3: Esto sí es guay.

por cierto, si no has tenido la oportunidad de ver el vídeo musical, te lo recomendamos desde aquí, ¿eh? ¡Muy guapo! Los chicos de la tienda de Mascot.

0: claro, lo pillamos antes aquí algo de los chicos de tienda de la más. O sea, los chicos de la tienda más. Mira,
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0: dinero en el cuarto de Tula, cuidado con Pancho Man y los sabandeños.
1: El barco de Tula,
0: cuidado con la vela.
1: Candela se quedó dormida y no apagó la vela.
0: Es que no la apagó, es que encima, de verdad, y eso se pega fuego ahí y luego la liamos. Quita, anda, quita.
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0: Drop dead.
1: Sale hinchando un globo, creo, si no recuerdo mal.
0: Sí, creo. 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
1: Pues bueno, ha llegado el momento. Ha llegado el momento de darle los buenos días aquí a nuestra compañera Lorena Santos. Lorena Santos, ¿qué tal? Buenos días, ¿cómo estamos?
0: Muy buenos días, César González, todo junto. Yo estoy súper, hiper, mega bien de martes, ya junio. Así como quien no quiere la cosa, que bueno, se está yendo junio ya. Ya estamos a 9, imagínate.
1: ¿Yo? No. ¿Tiene ganas de cobrar ya?
0: Hoy es el día de San Efrén.
1: Es verdad, todo un saludo.
0: Que yo
1: a todos
0: no suelo decir los santos, pero bueno, como conozco algún Efrén, pues hoy es el día de San Efrén.
1: Un
0: que lo
1: saludo
0: sepa
1: a todos los Efrenes del mundo.
0: Efrenitos
1: del mundo mundial.
0: Bueno, que madre, si conocen mía algún Efrén, que lo saluden, que hoy 9 de junio es el día de San Efrén. No sé por qué me vino así y dije, venga. Bueno, todos los Efrén que yo conozco ya están saludados desde esta mañana.
1: ¿Cómo es? Espérate, la palabra que ya se me fue. ¿Del campo logístico?
0: Botánicamente.
1: Madre mía, ¿quién es el
0: bueno,
1: pibe?
0: Es que, a ver, que no se te olvide. Vamos a dejarlo de botánicamente ahí, que no se nos olvide, apúntalo.
1: Lo voy a apuntar.
0: Y después de Adela Moon, explicamos lo de botánicamente.
1: Acuérdense de la palabra.
0: No, acuérdate tú.
1: No, sí.
0: Porque si los oyentes no me están escuchando, no van ahora a mandar tu mensaje.
1: Botánicamente.
0: César, acuérdate lo de botánicamente.
1: Botánicamente. Acuérdense de la palabra, botánicamente. Colega, que me tiene a mí trabado esto desde el domingo.
0: No, pues lo aplicamos y lo vamos a explicar bien. Resulta que Adela Moon esta mañana tempranito nos ha enviado ella esa lectura astral que hace cada día, viendo pues ahí a las estrellas, viendo los planetas, el universo en sí, polvitos cósmicos y demás. Y nos manda pues esa lectura que hace ella una vez ves todo de los 12 signos del zodiaco. Y esto es lo que he mandado esta mañana tempranito.
1: Pues vamos allá. A ver. ¿Qué ha pasado con
0: Aries?
1: A ver.
0: El amor de Aries vas tan lanzado en el amor.
1: Te va a caer.
0: Que te vas a enamorar.
1: Te va a caer.
0: No, tú que eres Aries.
1: No, que te va a caer.
0: Atiende que te está poniendo nervioso.
1: Sí. No, hombre, sí, botánicamente.
0: Botánicamente no te está poniendo nervioso.
1: Botánicamente.
0: Ya estamos descubriendo a Margarita.
1: A ver.
0: Vas tan lanzado que podrías enamorarte primero que aprenderte el apellido. Imagínate lo lanzado que vas en el amor. Sí, te enamoras primero antes de saber el apellido. O sea, va a ser un flechazo de plaf, impacto.
1: No, pero ya yo sé, botánicamente ya yo sé.
0: No, eso es otra cosa, no la estés liando. Venga, esto es amor de Adela Moon. Botánicamente no hay nada más.
1: Amor de Adela Moon.
0: Adela Moon, que ha dicho que este es el amor de Aries.
1: Adela Moon.
0: El dinero de Aries, buen momento para ahorrar.
1: Bueno, vale.
0: Que lo sepas, bueno, pues ahí ya tienes. Por ahí tú no
1: la
0: tenías.
1: Excusa perfecta, la excusa
0: no tenías una alcancía por ahí.
1: Sí. Pues de esas de lata.
0: Ah, pues esa. Clink, clink. A ver si deja de hacer clink, clink. O a ver si deja de hacer clac, clac. Y la salud, pues hoy tienes mucha energía para dar y regalar.
1: Ah, bueno. Muy bien. ¿Qué ha pasado con
0: Tauro? El amor de Tauro. Alguien te mira con mucho cariño. El dinero de Tauro, tu cuenta bancaria te pide una relación más estable.
1: Puño, hasta la cuenta y todo, habla ya.
0: Y la salud de Tauro, dormir es importante. Tú lo sabes. Tu cama también lo sabe.
1: Uy.
0: Solo te falta saberlo tú.
1: Uy.
0: A ver.
1: Bueno, muy bueno.
2: Quiero que recite.
1: ¿Qué ha pasado con
0: Géminis?
1: A ver, Géminis.
0: El amor de Géminis. Esto aquí es un trío.
1: Atención.
0: Esto es como lo de Maluma. Esto es un verbio de estos así raro.
1: Sí, pero que a mí las cuentas de Maluma no me salen.
0: Pues imagínate.
1: Los cuatro, eso,
0: pues imagínate esta, porque mira.
1: A ver.
0: Tu corazón quiere una cosa en Géminis.
1: Sí.
0: Tu cabeza quiere otra.
1: Sí.
0: Y tus amigos quieren otra. Tú imagínate. Fuerte lío y caos tiene ahí, porque, ojo, y si tus amigos todos no quieren lo mismo, sino después unos quieren una cosa, otros quieren otra.
1: Tremendo cotango.
0: El amor de Géminis hoy.
1: Tremendo cotango. Yo no querría ser hoy Géminis.
0: Pues imagínate. El dinero.
1: Bueno, a ver, el dinero, a ver.
0: A ver, antes de gastar.
1: A ver.
0: Pues peor. Ah. Antes de gastar, consulta con todas tus personalidades.
1: Patricia no está hoy, o sea que no puedo consultar.
0: Y la salud, normal. La salud de Gemini viene normal. Necesitas desconectar. Hombre, vamos.
1: Eso no hace falta ni que leas el horóscopo, yo te lo digo yo ya. A ver, ¿qué ha pasado con?
0: ¿Qué ha pasado con Cáncer?
1: A ver, Rita, agárrate.
0: Demostrador. El amor de Cáncer, atención, para Cáncer, día ideal para decir lo que sientes, ojo, sin escribir un discurso de 14 páginas. Sí, porque Cáncer cuando se pone.
1: No, agüita, 14.
0: Dinero de Cáncer, no eres, ojo, apunta bien, en mayúscula, en grande, atención. No eres una ONG financiera,
1: no lo eres.
0: Y la salud de Cáncer... Cuida tus emociones, que las estás ejercitando más que a tus piernas. Pues no.
1: ¿En serio?
0: Hay que ejercitar más la pierna. Madre mía. Y los brazos, bueno, también. Los brazos. Por ejemplo.
1: ¿Gimnasio?
2: Te lo van a comer los camarones.
1: A ver, ¿qué ha pasado con?
0: Bueno, ¿qué ha pasado con Leo?
1: Verás.
0: Por favor, pido encarecidamente que me dejen leer Leo de principio a final. No me lo interrumpan. Porque viene Destroyer total.
1: Yo sí, eso me levanto ya, porque ya, si ya empiezas así, ya...
0: Sí, porque lo estoy viendo venir. Porque Leo resurgió como el ave fénix. Volví a resurgir.
1: ¿Otro foco?
0: El amor de Leo, atención. A ver. Tu encanto está en oferta, pero sigue siendo producto premium. Ahí lo dejamos. El dinero de Leo, intenta no celebrarlo antes de tiempo. No te digo más. Y la salud de Leo, hidrátate. Leo, hidrátate. El brillo personal no sustituye al agua. Eso es todo lo que es hoy Leo.
1: Haz lo que quieras. Si quieres, sube la música. Si quieres, no la subas. Me da igual. Ya, o sea, es que...
0: No, ya, ver. Yo no tengo que decir nada más de Leo.
1: No, que se lo estoy diciendo a él. Haz lo que quieras. Si quieres, sube la música, la subes. Si no, no la subas. Da igual, ¿eh? O sea... Pero, madre mía, ¿en serio todo eso hoy?
0: Hoy le toca a Leo todo esto, imagínate. Así está todo nublado. Pues estamos... No está nublado.
1: ¿Está?
0: Estamos escandilados. Estamos descandilados, entonces llevamos los ojos medio cerrados.
1: Dale para atrás, Pepe.
0: Pues resulta, Pepe.
1: Mira,
0: que esto no es.
1: Normal. Por Dios.
0: Porque Leo viene, vamos, destroyer total.
1: Qué asco
0: destroyer
1: de tío,
0: total.
1: Colega, qué asco.
0: No, no, de todos los Leos del mundo mundial. Ya.
1: Pero en este en especial.
0: ¿Qué ha pasado con Virgo?
1: A ver, Virgo. Cristi, agárrate, Cristi.
0: Ella tiene una cuerdita. El amor de Virgo, no analices cada mensaje como si fueras un perito judicial.
1: Bueno.
0: A ver, te llega un mensaje y te dice, por ejemplo, pues te I love you. I love you, ya está. No le estés dando más. No le estés dando más vueltas al I love you.
1: Pero en inglés te llega.
0: Por ejemplo, te puedes decir I love you, te quiero mucho, mi amor.
1: Mi amor.
0: Y tú dices, se me rompen la ¿cómo se dice? Las pupilas, los ojos ahí, todo esto, se me está rompiendo todo de ver ese amor.
1: Mi amor.
0: Pero bueno, no importa, yo no lo voy a analizar. Porque
1: mejor que no lo analice, porque como analiza mola, agüita, a ver dónde lleva.
0: Nada, a que Dios mío, ¿qué hago yo con esta persona con esta falta de ortografía tan grande?
1: Mi amor,
0: pero en fin.
1: Mi amor, te quiero
0: mucho. El dinero de Virgo, tus facturas están deseando conocerte. Pero Virgo anda...
1: Las mías también. Cristi, las mías también.
0: Y la salud de Virgo... Más descanso.
1: A la una te las presento.
0: ¿A quién?
1: A la factura.
0: Yo estaba diciendo
1: a la una las presento.
0: La salud de Virgo, más descanso. Necesita descansar normal. Pues si se pone a investigar, ¿qué le pasa a los amores? La factura.
1: Ay, que de verdad.
0: ¿Qué ha pasado con Libra?
1: Libra, ojo, Libra.
0: El amor de Libra, el universo ya perdió la paciencia esperando a que tú te decidas,
1: y yo,
0: Libra.
1: Y yo también.
0: ¿Tú conoces algún Libra?
1: No, yo conozco el universo.
0: Ah.
1: No, el universo.
0: Bueno. Para que vea. El dinero de Libra, hacer un máster antes de comprar un bolígrafo, pues como que no.
1: No, va a ser que no.
0: Compra bolígrafo, chacho.
1: No, va a ser
0: Tanto
1: que no.
0: Tanto valeo, güey. A ver, ¿Cuál es el objetivo? Que escriba. Ya está.
1: Ya está. Bien naranja, bien cristal.
0: Y no nos paga. Le pagamos nosotros. Mira, nosotros. Lo tenemos en negro, en rojo, en azul.
1: El naranja, colega, el naranja era una cutricidad.
0: Yo nunca lo tuve. De verdad. No me gustaba.
1: Qué cutricidad. Escribía muy fino.
0: Eso. No me gustaba.
1: Rompía las hojas.
0: Pues a mí no me gustaba naranja.
1: No.
0: No. Era más caro también.
1: Era más caro, de verdad.
0: Pero no me gustaba.
1: Pero no entiendo el porqué.
0: Bueno, porque no podías ver cuánto se iba gastando.
1: Era, claro, el catalán.
0: ¿Quién?
1: Lo de Vic.
0: ¿Y qué más da? Pero siempre han sido nosotros, son españoles de toda la vida.
1: No. A ver, yo no digo que sean catalanes, sino porque es que no podía.
0: El Vic es de bien interés cultural. Quédate con la copla, Vic. Bien de interés cultural es el Vic.
1: Me acabo de romper mi disertación. Me acabo de romper mi disertación, colega.
0: No significa eso.
1: A ver. Pero es que vi que es una localidad catalana. A ver.
0: Pero que ahora yo averiguo por qué viene el Vic.
1: Ah, bueno, vale.
0: Libra, que lo hemos dejado al final,
1: madre
0: claro.
1: Madre mía, claro. Pepe viene, claro.
0: La salud de Libra. Hay que buscar el equilibrio. Entre el naranja y el cristal.
1: La culpa es tuya, es que lo mezclas todo también ahí.
0: ¿Qué ha pasado con Scorpio?
1: Scorpio va con él.
0: Mira, a ver. Te voy a contar.
1: Mira, resulta, a ver si quieres que le diga que no suba la música también.
0: No, te voy a contar. Resulta que yo, antes de salir a antena, ¿no? Uh-huh. Yo lo leo todo bien por si luego hay algo que no entienden, ¿no? Bueno, pues he leído Scorpio y me ha venido a la cabeza una persona. Sobre todo cuando he dicho la salud.
1: Mira.
0: A ver si cuando yo lea Scorpio te viene a ti esa persona.
1: Venga.
0: El amor de Scorpio. Alguien intenta descifrarte, le deseamos suerte a esa persona. Porque es que descifrar un Scorpio es un poco extraño.
1: Un poquito raro.
0: Hay unos ecotangos.
1: No, un poquito raro eso.
0: El dinero de Scorpio, tu intuición económica está hoy muy afinada, como siempre.
1: A ver.
0: Y la salud de Scorpio.
1: A ver.
0: No conviertas un dolor de espalda en una saga cinematográfica. Oye, porque como le dé un dolor, eso ya es de película.
1: Bah, eso lo sé yo.
0: Tú no, el Scorpio que conocemos.
1: Yo tengo un Scorpio. ¿Quién es?
0: Ah, no uno sé. Que cada vez que le tiene algún problema, le duele algo, no sé qué. Bueno, unos ecotangos, bajas laborales.
1: Ray, no puede ser.
0: No, porque es Leo. Es Leo. Ya luego te digo.
1: ¡Ah, ya sé quién es! ¡Ya! ¡Ahora es que me vino! ¡Ya qué peso estoy, colega! ¡Qué peso!
0: Maldalito.
1: ¡Qué peso estoy hoy,
0: Es que, mira.
1: A buenas horas.
0: Yo antes me fijaba en esto, A ver. Yo antes nada. Pero después de que estamos con Adela Moon, claro, y llevamos tantos meses, me he puesto a mirar y oye. Pues sí, hasta yo con lo del acuario he dicho,
1: claro.
0: Pues es verdad, oye, me pasan estas cositas
1: a veces. Pues no.
0: Sí. Lo del combi César González todos juntos,
1: ya,
0: claro
1: eso,
0: que sí.
1: Ya, ahí, ya.
0: Sí, es sí, que... sí, tenemos claro que es al 100%.
1: Por favor, a ver. ¿Qué ha pasado con
0: Sagitario? El amor de Sagitario, podría surgir una conexión inesperada.
1: Qué bueno.
0: El dinero, buenas ideas para ganar más. Y la salud, la paciencia escasea. Por lo tanto, me parece a mí que poco vas a ganar.
1: ¿Cómo fue?
0: Sí, pues si no tiene paciencia.
1: Si no tiene paciencia, claro. A ver, ¿qué ha pasado con?
0: ¿Qué ha pasado con Capri? Nuestro Capricornio.
1: Laura, agárrate, Laura.
0: El amor, ella está ahí agarradita a la percha. El amor, el trabajo no puede darte abrazos, Capri. No puede. Quédate, a ver, amor, trabajo, no puede, ¿no? No, el trabajo es una cosa y el amor es otra. No digas, es que estoy enamorada de mi trabajo. Pues no, porque no te puede abrazar.
1: Amigo.
0: No, más bien lo abrazas tú.
1: Es verdad.
0: El dinero de Capri, día favorable para recoger frutos de todos esos esfuerzos anteriores.
1: Está bien.
0: Entonces hoy es el día de ir a recoger la cosecha. Bueno.
1: El otro día nuestra amiga Cristi estaba apañando papas, o sea que mira.
0: Y la salud de Capricornio, descansar no es perder el tiempo, es hacer mantenimiento.
1: Amigo, Cristi.
0: Pues hay que mantener.
1: Iba a decir. Laura, no digo no te están mandando a descansar, pero a lo mejor sí.
0: ¿Usted no ha visto cuando dice los niños pequeñitos que dice, ay, es que está cansadillo, tiene una perrera, los pone a dormir
1: en
0: media hora, muchacho, y activo en modo...
1: en modo on.
0: 200%, que tú dices, pero ¿para qué lo habría costado? Mejor 200%. Se hubiera quedado llorando.
1: 200%, agüita.
0: Sí.
1: Agüita. No, de verdad. A ver, ¿qué ha pasado con...?
0: Con Acuario.
1: A ver.
0: El amor de Acuario.
1: Verás.
0: Alguien aprecia tu originalidad o la intenta entender.
1: Bueno.
0: Estamos ahí.
1: Bueno, estamos en
0: ello. Hay una idea en el dinero, hay una idea que está dando frutos, aunque tú no lo veas, pues tengo que averiguarlo.
1: A ver, ¿cuál es?
0: Yo primero, no, ¿y dónde están los frutos?
1: Ah, no.
0: A mí la idea me da igual, pues si está dando frutos, ¿dónde
1: están? Tienes que plantar
0: frutos?
1: El árbol primero. O sea,
0: los frutos. ¿Dónde el están árbol? Los frutos? Tienes que plantar. Y la salud, esto sí es verdad.
1: A ver.
0: Esto sí es verdad porque ya desde ayer.
1: Está así supe. Un poquito chos.
0: La salud de Acuario, tu cerebro necesita vacaciones, aunque tú no las tengas. Ya desde ayer me di cuenta.
1: Ya están tirando.
0: Ayer me mandaron a dormir. Dormí.
1: Ya están tirando barro a la pared aquí, colega. Ya está, ya. Y el último, ¿qué ha pasado?
0: ¿Qué ha pasado con Piscis? El amor Piscis. 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Ajá. 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Mira. 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
1: Bueno.
0: Y la salud, duerme más. Tus sueños están produciendo temporadas completas. ¿Ves?
1: Ah, mira, de serie y todo.
0: Y claro, sí. Yo estaba hablando con Adela Moon, claro. Y me dijo, mira, al final, porque le estaba contando todas las cosas que me dices tú, César González, todo junto y todas estas cosas del mundo. Dice, mira, lo vamos a arreglar rápido. Hay una frase que yo suelo decir mucho, que es, atención, César González, todo junto y todos nuestros oyentes, si algo sale mal, tú échale la culpa al universo. Pero si algo sale bien, tú atribúyetelo a ti. Y ya está. Los astros no te van a decir nada, están de acuerdo.
1: Yo tengo otra teoría. Si algo sale mal, la culpa es de Ray.
0: ¿Qué es esto? Sí, colega. Bueno, da lo mismo los astros, Ray.
1: Bueno,
0: o sea,
1: Ray.
0: Si te sale algo mal, exterior.
1: Ah.
0: Si te sale
1: soy yo.
0: Si te sale bueno, interior.
1: Soy yo. Madre mía, por favor. Madre mía, por favor. Pues no te muevas, venga, esto continúa.
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1: ¿Tú sabes quién es Bruno Mars? ¿Sabes quién es?
0: Sí.
1: ¿Sí? ¿Lo conoces?
0: ¿Y qué le pasó?
1: No, que viene ahora.
0: ¿Y por qué?
1: Que viene ahora.
0: ¿Y cuándo te voy a contar lo de Botánicamente?
1: Ahora, hablamos de Botánicamente.
0: Muy bien.
1: Bueno,

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0: Seguimos aquí en el show de las mañanas con Lorena Santos en el matiné en este martes llamado 9 de junio de 2026, botánicamente. Explícame lo de botánicamente porque es que ya...
2: Bueno, antes de explicarte lo de botánicamente, te voy a corregir un momentito.
0: Ah, corrígeme.
2: Te corrijo. Que estábamos hablando de los bolígrafos.
0: Es verdad, de los bolígrafos.
2: Vale, empresa francesa. ¿Eh? Es francesa.
0: ¿Sí?
2: Sí.
0: Yo dije que era catalana.
2: No. Bueno, es pues, francesa. Es
0: pido una perdón, empresa, pido disculpas.
2: Hombre, que ya esté afincada en 20.000 sitios, pero es una empresa francesa que su sede está en Clichy, en los Altos Clichy. Del Sena, en Francia. Y
0: ah, pues yo pensaba que era...
2: Big es porque... realmente quien inventó esto, pues fue un húngaro. ¿Ah? Que era, no sé cómo se pronuncia, pero Lazo Viró o algo así. Pero Marcel Beach fue el que perfeccionó todo el mecanismo, lanzó al mercado el modelo Big Cristal en el año 1950 y que hizo, pues registró. Y registró la marca Big, que es de su apellido Beach, pues le quitó la H y es Big. Big. Hay que andar
0: pues
2: rápido.
0: Yo, colega, yo pensaba que era catalán, de verdad.
2: Pues no, es francesa.
0: Como no veíamos la tinta, digo, esto es catalán.
2: Y bueno, hay mogollones que ahora hay uno, están los de toda la vida y ahora hay súper bonitos, de colores. Era, me acuerdo que antes era azul, verde, rojo y negro.
0: Es verdad.
2: Bueno, pues ahora están rosados, azul. El azul flojo que es el...
0: Celeste, ¿no?
2: Sí, creo que es algo así. O sea, tiene un montón.
0: Tiene un montón de colores.
2: Violeta, hay un montón de colores. Naranjado.
0: Tiene un montón de colores.
2: Pero creo que hay hasta amarillo, de todo.
0: El azul sigue siendo el rey.
2: Y no, ya se, pues, está en todo el mundo mundial.
0: El azul sigue siendo el rey.
2: Que lo sepa. Y claro, estábamos hablando de esto y bueno, de todas maneras, que no estaba llamando la atención. Dijimos, no, vamos, claro, corre, corriendo.
0: Pues yo pensaba que era por la localidad catalana que de Vic.
2: No.
0: Esta noche me acostaré yo sabiendo algo nuevo.
2: Bueno, que sepas que en 2018... la marca Vic entra en el mercado de tatuajes.
0: Madre mía.
2: Tatuajes temporales.
0: Claro.
2: Lanzó los marcadores de tatuajes temporales Bodymark.
0: Claro, yo los tengo siempre. Yo estoy tatuado por Vis.
2: Pero vamos, que está en un montón de sitios hasta el día de hoy. Que vamos, tienen que estar hiper mega, vamos, felices, madre, y contentos.
0: Sí, dilo,
2: porque tú dices, madre mía, todo lo que han hecho.
0: Una barbaridad.
2: Una pasada a ellos.
0: Una barbaridad.
2: Que bueno, que no nos pagan, no, que no, le pagamos
0: no,
2: nosotros.
0: No, pero oye, es bueno saberlo.
2: Pues sí.
0: Que yo pensaba que era cantar, pues mira, que no.
2: No.
0: Que no.
2: Luego salió otra marca que estaba ahí, que eran los Carioca.
0: Que
2: realmente eran rotuladores, pero que luego también sacaron bolígrafo.
0: Bolígrafo también.
2: Sí, está bonito, recordar todo, todas esas cosas bonitas.
0: Sí, y Yoplait también. Yoplait, un yogur. ¿Qué pasa?
2: Sí, los yogures Yoplait.
0: ¿Nos acuerdan de los yogures Yoplait, tío? De verdad, o sea. Yoplait. Conté al final, Madre mía.
2: Bueno, pues resulta que el domingo. El domingo, hoy es martes.
0: Antes de ayer.
2: Bueno, nuestro compi, por la tarde que tenemos nosotros la reunión pues de equipo, siempre la hacemos los domingos para organizar la semana.
0: Ya preparar.
2: Y nuestro compi llega a la reunión y traía él un caos en su cabeza.
0: Mucho.
2: Porque venía, pues bueno, de pues, lo típico de los findes, de familia, además. Y que se había enterado que el tomate...
0: Escuchen.
2: Pues, el tomate
0: ustedes,
2: es...
0: Ustedes escuchen, colega. Pues estoy indignado. Como el 15M, indignado estoy. Escuchen.
2: El tomate es una fruta. Claro, y él venía fatalito porque y sobre todo cuando hay niños en la familia, pues te dicen que sí, que es verdad, y que el tomate es una fruta.
0: Podríamos llamar a este hombre de Telefruit.
2: Sí, claro, pero ahora mismo no sé porque tú sabes que siempre...
0: Un día de esto.
2: Bueno, pero
0: podríamos
2: vamos
0: a ver.
2: No, porque ya lo estuvimos mirando. A ver, que tampoco es que...
0: No, a ver si él sabe botánicamente. Porque... Escuchen.
2: Bueno, pues resulta que nosotros siempre hemos visto que el tomate es una hortaliza. Verdura hortaliza,
0: siempre.
2: ¿No?
0: Siempre.
2: Vale, pues resulta que si tú averiguas, ¿no? ¿Qué es el tomate? Y te dice, botánicamente... El tomate...
0: Joder, la palabrita.
2: Sí, botánica, porque es desde la rama botánica.
0: Sí, ya.
2: Botánicamente el tomate es una fruta porque sale de una flor. y por eso es una fruta. Pero culinariamente y en el día a día y demás, pues se considera una hortaliza porque se utiliza para comidas y demás. Entonces, claro, espera, porque aquí le explotó la cabeza a nuestro compi.
0: Espera que hay más.
2: César González, todos juntos.
0: Espera que hay más.
2: Porque le dijimos, claro, es como los manises. Los manises son una legumbre. No, los manises son frutos secos. Botánicamente, los manises, los cacahuetes, son legumbres porque vienen de la rama leguminosa, porque son iguales que las lentejas.
0: Voy a apoyar bolígrafo.
2: Y ahí está lo de botánicamente, que habrá mucha gente que nos esté escuchando a lo mejor ahora y se esté enterando, pero vamos, que es así. De hecho, también estuvimos mirando y hay, nosotros por ejemplo, para nosotros los plátanos son una fruta, porque se considera como tal, pero hay, hay países donde el plátano lo consideran una verdura, por cómo la utilizan.
0: Ah, como tal lo utilizan.
2: Claro, y entonces, pues nada, nuestro compi está ahí con lo de botánicamente.
0: Estaba amargado. Mira, estaba por decir el domingo suspendido el programa la próxima semana. Te lo juro, o sea, yo todos los días, bueno, todos los días no, cada vez que hago espagueti, digo, voy a comprar la hortaliza tomate.
2: Pero, ¿sabes? De hecho, los tomates no están en las frutas. Tú vas a la.
0: Claro que no.
2: Tú vas a tener fruta.
0: Es que vamos a ver.
2: Y los tomates están.
0: Es que ¿a quién se le ocurre?
2: No están en fruta, están en hortalizas, verduras.
0: Claro, pero ¿a quién se le ocurre?
2: No, no.
0: Botánicamente.
2: A los botánicos.
0: ¿Conocemos a algún botánico?
2: Seguramente que sí.
0: ¿Que lo vamos a llamar?
2: Lo vamos a llamar.
0: Y lo vamos a insultar en directo.
2: ¿Pero por qué?
0: Sí, hombre, lo insultamos en directo, colega. Lo insultamos en directo. Botánicamente,
2: bueno,
0: botánicamente ni
2: pues
0: nada.
2: Pues sí, se considera así, pero realmente, pues, como se utiliza para uso alimentario, claro. No de fruta, claro. Pues, al final, pues, se considera a nosotros como, a ver, que lo, y además, claro, que lo admiten como los
0: ya,
2: dos.
0: Ya.
2: Botánicamente es una fruta y culinariamente es una verdura.
0: Espérate,
2: ya está, no le estemos dando más vuelta.
0: Espérate que la próxima semana, el domingo, me aparece a mí alguien que el pepino es... animal de compañía.
2: No, mira, el pepino probablemente también sea botánicamente. Vamos a ver, el pepino.
0: A ver, escuchen.
2: ¿Qué es el pepino? ¿Es una fruta o es una verdura? Pues mira, el pepino.
0: Como digas botánicamente, te bajo el micro.
2: Pues no quito botánico, digo, desde el punto de vista botánico, es una fruta. Pero culinariamente es una verdura.
0: Perdón por lo que voy a decir, pero ¿cómo estás buscando tú eso?
2: No, que no sé. A ver, que tú entras ahí en la botánica.
0: En la botánica.
2: Porque crece del ovario de una planta con flor y tiene semilla.
0: O sea, claro. Crece del ovario de una planta.
2: Exacto.
0: O sea, que tú eres botánicamente una persona. Porque crece un ovario también. O sea, eres botánicamente una persona.
2: De verdad.
0: Mira, corramos un tupido velo, quita eso lo de botánico.
2: Bueno,
0: ya.
2: A ver, esto es lo que suele pasar por ejemplo, mira, y lo voy, mira qué bien lo voy a enlazar.
0: Atención.
2: Lo voy a enlazar porque hoy es el Día Internacional de los Archivos.
0: ¿Es hoy?
2: Sí, que no quería entrar yo en esto, pero voy
0: pero
2: a
0: archivo,
2: entrar.
0: Pero de
2: archivos. Los archivos.
0: ¿De archivar o de ordenador?
2: No, los archivos de los sitios estos donde guardan todos los archivos.
0: Todos los archivos.
2: Y bueno, los archivos en realmente de sí, todas toda esta Todas estas cosas que que tú te imaginas llenos de polvo y la gente que tú vas ahí a mirar cosas y te dicen silencio, por
0: silencio.
2: Favor. Silent, please.
0: Silence.
2: Claro, porque tú vas a buscar cosas muy anteriores.
0: Claro, muy antiguas.
2: Bueno, pues de antaño. Con el tema de los archivos se ha descubierto de años y años, como nos ha pasado a nosotros, que nos vienen diciendo que el tomate es una verdura o es una hortaliza. Bueno, sí, voy por ahí. Y ahora, pues se descubre, no se descubre, siempre se ha hecho así, pero en algún momento alguien, porque no quiso poner la parte botánica, sino puso la de la utilidad en los libros, pues ahora mismo hay mucha gente que es como, espérate, ¿en serio? Sí, ha sido siempre así, pero nadie lo puso en los libros, y entonces, pues todo eso sí que ahora se le está explicando. A las nuevas generaciones, aparte de que, aunque no se los expliquen, pues tienen internet y entonces ellos se ponen a investigar
0: claro.
2: Como nos ponemos a investigar nosotros. Bueno, pues el tema de los archivos, que hoy, 9 de junio de 2008, pues se celebra hoy. Pues haciendo una celebración que ya viene desde 1948.
0: El otro día.
2: Pues sí, el Consejo Internacional de Archivos, que fue fundado bajo el auspicio de la UNESCO.
0: Bueno. Ah, bueno.
2: Y el objetivo, atención, es recordar la importancia de conservar documentos, fotografías, registros y todo aquello que cuenta quiénes somos y de dónde venimos, aunque muchos estén empeñados en eliminar muchas cosas del archivo.
0: Sí, muchísimas. Últimamente.
2: Entonces, por eso yo dije, mira, yo creo que hoy de los archivos, pues muy poquito, porque me voy a valentonar.
0: Claro. Malentónate, malentónate. Botánicamente, valentónate botánicamente, mujer.
2: Pero sí es verdad que solemos, pues, cuando te dicen, guardas sobre todo papeles que, pues, que son más legales, por así decirlo,
0: claro,
2: ¿no?
0: Claro.
2: Dice, guarda todo esto, pues la partida de nacimiento, claro, o escrituras importantes,
0: claro,
2: que tengas, esos papeles que, sí, que el día de, como te suelen decir, que el día de mañana te puede hacer falta.
0: Claro, claro, claro.
2: Entonces tú lo guardas todo ahí. ¿Por qué? ¿Por qué? Pues porque es muy importante luego para tu poder demostrarlo. ¿Qué está pasando?
0: Justificar cosas, claro.
2: Claro. ¿Y qué está pasando ahora? ¿Que están desapareciendo? Algunos papelillos.
0: Botánicamente.
2: Entonces está costando demostrar ciertas cosas. Ojo, que también están los papelillos, pero cada uno lo interpreta como quiera.
0: Ay, te veo sulfurosa hoy, ¿eh? Sulfurosa te veo yo, ¿eh?
2: Esa parte la voy a dejar. No, vamos a
0: expláyate,
2: no vamos a hacer que Mix FM Radio se nos vaya para otro color.
0: Expláyate.
2: Vamos a dejarlo con los siete colores. Siete tenemos, ¿sí?
0: Ocho.
2: Siete colores.
0: Ah, los siete colores. Ah,
2: ¿cómo
0: no,
2: que ocho?
0: No, que yo pensaba que estabas hablando de las islas.
2: Estoy hablando de los colores de Mix FM Radio.
0: ¿Botánicamente?
2: No.
0: ¿Botánicamente?
2: No, botánicamente.
0: Madre mía, por Dios.
2: Bueno, pues realmente lo que te traía hoy, aparte de lo que pasa que ya lo enlazamos con lo de botánicamente, bueno, es algo que me lleva rondando unos días por la cabeza.
0: A ver.
2: Y es una... Hay una frase que para muchos es indiscutible y que es otra verdad universal y que hoy te va a hacer ¡plum! A junto con lo de botánicamente. Lo ves, cosas que estamos descubriendo.
0: Corramos un tupido velo.
2: No, porque mira, lo has descubierto. Sí, que sí. Botánicamente puede ser una cosa, puede ser otra.
0: Ya.
2: Una frase... Y que ahora seguramente todos los que nos estén escuchando, es verdad. Pues atención lo que te voy a explicar.
0: Atención.
2: La frase, trata a los demás como te gustaría que te trataran a ti.
0: Es verdad.
2: ¿A que suena bien? Yo a que tiene lógica.
0: Yo a Ray le pago cortado, igual que querría que me lo pagase
2: claro,
0: a mí.
2: Claro.
0: A mí eso nunca me ocurre.
2: Pero yo te voy a plantear aquí una dudita con esta frase.
0: A ver.
2: Y si a la otra persona no le gusta que la traten como te gusta que te traten a ti.
0: ¿Hay que decirlo?
2: ¿Cómo que hay que decirlo?
0: No lo veo.
2: No, a ver, ¿qué hay que decir?
0: Que no me gusta que me
2: traten. Es que siempre han dicho, trata a los demás como te gustaría que te traten a ti.
0: Ajá.
2: Pero es que a lo mejor a la otra persona no le gusta que la trates como te tratan a ti.
0: Eso
2: por
0: viene.
2: Lo tanto, no lo estás haciendo correctamente bien. Te voy a poner un ejemplo para no liarnos.
0: ¿Eso viene con segunda?
2: No, es que como estamos hablando de estas cosas...
0: ¿O viene por las vacaciones o
2: no? No, porque estamos hablando de estas cosas.
0: ¿Subida a sueldo?
2: Eso yo creo que le gusta a todo el mundo.
0: Ah, no, lo digo, por si acaso.
2: Un ejemplo, ¿no?
0: A
2: mí me gusta que me llamen por teléfono.
0: Ah.
2: Y tú sabes que yo soy súper, hiper, mega feliz.
0: Te voy a llamar por teléfono.
2: Bueno, hablando, ahora mismo no lo voy a coger. Porque ya me prohibieron que entrara el teléfono.
0: Sí, hombre, que el otro día cantaloso.
2: Pero todo. resulta que, por ejemplo, a mi amigo Ray, pues no le gusta hablar por teléfono.
0: No.
2: Y cada vez que ve en el teléfono pues que yo le estoy llamando, pues se pone de los nerviositos y tampoco le gusta que le mande mensajes ni nada de eso, porque él es así en su cuevita.
0: Especial.
2: Y ya está.
0: Especial.
2: Entonces, yo realmente creo que lo estoy tratando como me gusta que me traten a mí, que es llamándolo, preocupándome y demás. Pero él piensa que yo soy un poquito pesada. ¿Ves? A ver, esto que me lo estoy inventando, ¿eh? Pero es un ejemplo que me estoy inventando. Vale, entonces.
0: Yo te he callado porque te está mirando mal.
2: No.
0: Te está mirando mal, colega.
2: Hay personas que cuando tienen, por ejemplo, un problema y quieren alguna solución, lo que sea, enseguida, pues mira, yo te recomiendo esto, pues
0: a mí
2: me pasó esto, recomiendo lo otro.
0: Es verdad.
2: Y tú lo haces con toda la buena intención, pero resulta que a lo mejor esa persona no quiere que le des ningún consejo, simplemente querían desahogarse, pero claro, tú le das la solución. porque a ti te gustaría que te dieran la solución.
0: Es verdad.
2: Entonces, yo creo que ya lo de la frase de haz con los trata a los demás como te gustaría que te trataran a ti, creo que no nos estamos ahí liando y creo que no es así.
0: Ah, no.
2: Tú creo que deberías de pensar cómo le gustaría a esa otra persona
0: es verdad.
2: Que lo trate, porque lo trate. A mí me gusta esto, pero yo sé que a esa persona no le gusta.
0: Vale.
2: Hay gente que le gusta cuando está mal que le den un abrazo. Ajá. Y hay otras personas que no le gusta que los toques, sino le dejes su tiempo.
0: Es verdad.
2: Entonces tú a lo mejor vas y le das un abrazo y la otra persona está diciendo, ¿pues qué está haciendo? ¿Qué está haciendo?
0: Jucia.
2: Y claro, luego a la persona que no le gusta que le den abrazo, ajá, la otra lo está deseando.
0: Ah, claro.
2: Y dices, ¿y por qué no me abraza?
0: Por qué no?
2: Ah, porque no. Bueno, es que no sé si te gusta.
0: Si,
2: ¿ves? En ese sentido tú dices, es que hay cosas ahí. Y yo dije, pues mira, hoy te digo, ya hoy le rompo todos los esquemas. Entre el botánicamente.
0: Me has roto, mira.
2: Y esto,
0: no. Empieza desde el principio. No te saltes cosas. O sea, el para empezar, haz de la moon. Ya ahí, chof, ya todo el día. botánicamente, colega, tengo un trauma con eso. Yo el domingo,
2: bueno, pero
0: eso,
2: ya lo sabes.
0: Tengo un botánico.
2: Y lo de ahora es.
0: Y lo de ahora, colega, ya.
2: Y a lo de ahora es: en lugar de trata a los demás como te gustaría que te trataran,
0: claro,
2: deberíamos decir trata a los demás, claro, como a ellos les
0: como
2: gustaría
0: ellos
2: ser tratados. Por lo tanto, los demás también tendrán que empezar lo mismo. Lo que pasa es que para hacer esto, pues ahí tenemos que hacer un trabajo logístico y de los grandes.
0: De los grandes.
2: ¿Por qué? Porque tenemos que escuchar a la otra persona para saber lo que a la otra,
0: claro,
2: persona le gusta. Tenemos que observar, tenemos que conocerla. Y claro, nadie pues quiere tomarse ese tiempo y ese esfuercito. Entonces, pues
0: no,
2: claro.
0: Yo no digo nada.
2: Y yo dije, venga, pues ahí, que se lo voy a dejar a todo a nuestro compi.
0: Sí. No. Tú échalomelo todo para mí.
2: Bueno, pues la próxima vez que escuches esa famosa frase...
0: Sí.
2: Quizá merezca la pena añadirle una pequeña coletilla, ya lo decíamos, es trata a los demás como te gustaría que te trataran, pero recuerda
0: que a lo mejor no
2: que quiero. Ellos no son tú.
0: Claro.
2: Y esto no le viene de así de surprise a nuestro compi César González todo junto, porque
0: no.
2: Sí es verdad que él siempre lo ha dicho.
0: Es verdad.
2: Él siempre lo ha dicho, pero es que yo no soy tú o tú no eres yo.
0: Tú no eres yo.
2: Porque solemos decir, si fuera... Yo,
0: si yo estuviera en tu lugar.
2: Y siempre
0: pero es que tú no eres yo.
2: Y siempre me dice, pero es que tú no eres yo.
0: Tú no eres yo.
2: Tienes que ponerte en mi lugar siendo yo.
0: No eres Ray, no te caíste en la bicicleta.
2: Eso también no lo dijo, ¿eh?
0: También no lo digo.
2: Si ustedes hubieran caído en la bicicleta.
0: No, espérate. Si ustedes se hubieran caído en la bicicleta. Qué asco de tío, colega.
2: Bueno, pues la verdadera empatía,
0: bueno,
2: pues no consiste en ponerse en el lugar de la otra persona, consiste en intentar ponerse en el lugar realmente dentro de esa persona y demás.
0: Bueno.
2: Y entonces, pues nada, mira todo lo que estamos aprendiendo. Mira,
0: eso,
2: ayer nos tocaron las incoherencias.
0: ¿Verdad?
2: Hoy nos tocó estas cosas que... No, estas cosas que desde años luz de la prehistoria...
0: De la prehistoria.
2: Nos han venido diciendo, y mira tú por dónde, ojo, que no lo sabemos porque no nos da la gana, porque la información está ahí abierta. Tenemos ese lujo y privilegio, teniendo en cuenta ahora que sabemos que hay muchísimos sitios en el mundo donde tienen prohibido. Nosotros tenemos el lujo y el privilegio de tener tanta y tanta información a nuestro alrededor y que la podemos utilizar cuando nos dé la real gana. Y lo que estamos haciendo es perdiendo nuestro tiempo en... entre comillas,
0: tontería,
2: pues
0: tontería.
2: chorrada
0: tontería.
2: Pero es verdad, todos lo hacemos. Al final terminamos media hora, una hora ahí haciendo scroll y tú dices, ya yo he perdido una hora de mi tiempo mirando estos vídeos, mirando este que salta, el otro que corre, no sé qué. ¿Cuándo la podrías realmente utilizar para ir aprendiendo mucho y mucho y mucho?
0: Pero es que no...
2: Pero bueno, entonces nada, al final nosotros decimos, es que estas generaciones que vienen, sí, pero es que hay algunos que son más avispadillos y dices, espera, que voy a aprender y ahora le rompo los esquemas a mi familia con lo de el tomate y la fruta.
0: Joder. ¿Tienes preparada, hablando de, ya tienes preparada la receta?
2: Sí, por ahí anda.
0: No, yo pensaba que me iba a decir, botánicamente sí está.
2: No, la receta está ahí porque siguen siendo las recetas que nos envían. Entonces ahora ya tenemos una ahí de esta, venga.
0: Esta
2: misma.
0: Mira, ¿tú conoces a Lola?
2: Pues conozco a tantas Lolas.
0: Yo tengo una amiga que se llama Lola. Lola.
3: Hola, César, mira. Buenos días. Mira, quería dedicar una canción de Luis Fonsi. ¿Sí? Yo no cambiaré.
0: No cambiaré, que se llama así la canción. Espera que la busco.
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1: Bueno, pues un saludo para nuestra compi, para Lorena Santos, que vendrá en nada, en un momentito, en un par de minutillos, aquí con la receta del día de hoy. Hasta despuesito.
2: Pero antes de decirte despuesito, vale. Creo que Lola, sí, la canción que quieres, la de
1: Cambiaré, cambiaré, se llama Faith, así.
2: Que estrenaron a principios de mayo, es que verdad. Es de salsa, Luis Fonsi con Faith, súper
1: sí,
2: chula,
1: señor.
2: Maravillosa.
1: Están todo ella. ¿Ves? Yo cómo sí. Se nota que la canción es en español, que sí, ella esta tarde ya tiene preparado el programa, que...
2: No está en el programa,
1: no está
2: esta
1: en el
2: canción,
1: no está
2: pero
1: en el
2: que
1: pero
2: sí está para,
1: Luis Fonsi,
2: sí, sí, y estará para orquesteando.
1: Claro,
2: pues seguramente es esa. Hasta despuesito.
1: ¿Botánicamente?
2: No, normal.
1: ¿Sin botánicamamente? No, normal.
2: Normal.
3: Si la ves, normal. 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

0: Lola, que te mandamos un abrazo muy grande. Gracias también a ti por estar, ¿vale? Luis Sons y Faith, ¿vale?
1: Yo cambiaré.
0: No, no, no, que va a llover. Quita, quita que llueve y la liamos.
1: Bailalo, bailalo. Ay, yo cambiaré.
0: Esto continúa aquí en el show.
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3: Bueno, pues ha llegado el momento de, bueno, pues conocer la receta del día de hoy, de este martes, aquí en el show de las mañanas, como siempre, por nuestra compi, con Lorena Santos, que ya está de vuelta.
4: Pues en el día de ayer tuvimos nosotros un pescadito maravilloso con salsa, que nos lo enviaba Javier.
3: Sí.
4: Y hoy te traigo pescado con verduras, que nos los envía Belén de Bajamar.
3: Ah, Belén, un saludo, Belén. Gracias también a ti por estar, ¿vale?
4: Y nos dice así: hola César, mi receta no tiene papas, pero sé que te va a gustar mucho, ya verás. ¿Qué vamos a necesitar para hacer este pescado con verduras?
3: A ver.
4: Pues unos filetitos de pescado, merluza, por ejemplo. Ella dice que finitos, y así pues se nos hace más rápido todo. Un calabacín, zanahoria, cebolla, tomates de esos chiquititos, los típicos cherry.
3: Vale.
4: Aceite de oliva, sal, pimienta negra y, si tenemos especies, pues eneldo o hierbas provenzales, vale, un poquito de ajo, lo que nos guste, ¿no? Todo eso es lo que nosotros vamos a necesitar, y ponemos la cantidad que pues vayamos a querer, sea para una, sea para cuatro.
3: Perfecto.
4: Precalentamos el horno a 200 grados.
3: Bien.
4: Y se va a ir calentando el horno mientras nosotros cortamos todas las verduritas como queramos, o en juliana, en redondo, como queramos. Pero intentar que no sean muy gorditas para que se haga todo muy bien.
3: Vale.
4: Una vez tengamos todas las verduritas, pues bien podemos coger o papel de aluminio o podemos coger papel de horno para ponerlas, vale, como nos guste más.
3: Perfecto.
4: El pescado, nosotros le ponemos pues un poquitito de sal, con su aceite, con su pimientita, las hierbitas, para también que vaya cogiendo.
3: Un poquito de sabor.
4: Vale, pues ahora cogemos en ese papel de aluminio o de horno, lo que hayamos elegido, y le hacemos esa camita con verduras en el centro del papel. Le ponemos un chorrito de aceite de oliva. Ya tenemos sazonado todo el pescado, lo colocamos encima de la cama de verduras. Uh-huh. Y entonces ahora vamos a doblar ese papel y lo vamos a hacer como si fuera así un sobre, que nos quede todo bien dobladito, como se llama el papillote.
3: Vale.
4: Vale, que lo
3: todo conocemos. Tapadito, todo tapadito.
4: Todo tapadito, todo muy bien, muy bien, muy bien. Y lo ponemos en la, pues en la
3: bandeja
4: del
3: horno.
4: En la bandeja del horno, que no me salía.
3: No te preocupes.
4: Lo pondremos ahí, porque claro, ya me pone, no metes en el horno, no, claro, solo así, no. No tienes que meter una bandejita. Lo dejas ahí, todo bien cerradito, que va cogiendo todo ese vaporcito, y lo suele dejar como unos 15-20 minutos.
3: Ah, vale.
4: Depende de cómo sea el pescado. Entonces, cuanto más fino sea todo, pues menos tiempo lo tiene.
3: Vale.
4: Una vez ya está, se saca del horno, y con mucho cuidado hay que abrir el paquetito para no quemarnos.
3: El papel quema, ¿eh?
4: Sí, sí. No. No es que queme el papel, más bien es que te desprende ese vapor.
3: Sí, claro, el vapor de todo lo...
4: Entonces se abre con muchísimo cuidado, lo ponemos... A ver, lo que se suele hacer es que directamente el papel o lo tengas en el aluminio, da lo mismo. Sí. Lo pones sobre el plato y lo dejas... Vas comiendo ahí.
3: ¿Vas
4: directamente
3: comiendo? Ah, vale.
4: Claro, porque o sea, si lo sacas de...
3: Se puede romper, ¿no?
4: No. Y pierdes todo claro, ese aromita, todo, que tampoco pasa nada porque te lo comes ahí.
3: No.
4: Pero no es algo que tú tengas que estar cortando, porque el pescado se va deshaciendo solito.
3: Ah, muy bien.
4: Pues mira qué maravilla. Mira, me está entrando así como unos olores y todo.
3: Unos olores.
4: ¿Ves? No hay que hacer...

0: Lo tengo con papá, no, César, hombre, González, no, todo, no, junto,
1: no. Está muy bien, Belén, desde Bajamar, ¿verdad? Belén, desde Bajamar, un saludo muy grande. Muchísimas gracias por escucharnos y por mandarnos tu receta. Aunque sea sin papas, da igual, ¿vale? Que a nosotros, o a mí, personalmente, me gusta también sin papas. Si las tuviera, mejor. Mejor,
0: bueno,
1: que
0: ya tú ves.
1: Botánicamente.
0: Ya tú ves, pues botánicamente la papa es un tubérculo.
1: Espérate. Espérate un momento.
0: Es un tubérculo, no es ni una verdura.
1: Vamos a estar hasta la una con botánicamente, ¿verdad?
0: No, pues es un tubérculo, que lo sepas.
1: Ay, Dios mío.
0: Todas esas cosas hemos aprendido.
1: Compi, te espero esta tarde en la hora española, a las 5.
0: A las 5 de la tarde, ¿eh? La hora española, cositas fresquitas, que ya viene.
1: Cositas fresquitas.
0: El veranito en nada.
1: Pues esta tarde, la hora española a las 5 de la tarde con Lorena Santos. A ti ya te despido hasta mañana.
0: Sí, hasta mañana.
1: Hasta mañana, que estaremos aquí, como siempre.
0: Pues aquí, con más cositas.
1: Gracias, Combi, hasta mañana.
0: Hasta mañana.
1: Adiós.
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0: 79, ¿vale? Ese año se editaba este One Drop Bob Marley and the Wailers. Espero que te haya gustado, ¿vale? A nosotros nos encanta. Siempre, siempre.
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0: Sí, señor.
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0: Bueno, vamos a ver, aquí me han mandado un audio, dice, buenos días a la radio de la comarca, hola, ¿qué tal? ¿Cómo estamos? Buenos días, dice, a ver si pudieran poner este tema, gracias y que tengan buen día, igualmente, igualmente. Escuchen, escuchen.
2: ¡Hola, flaco!
0: ¡El flaco! ¡Flaco! Me conozco a uno que se llama Flaco, Este es el audio, que nos han mandado, Y...

0: cajitas, ¿eh? Muy buena.
1: ¡Eso es sol!
0: ¿Cómo que hace sol? Oye, un saludo muy grande, ¿vale? Gracias también por estar ahí escuchando el show de las mañanas, ¿eh? Muchísimas gracias. Madre mía.

0: Se ven así, un poquito, ¿eh? No, no, de verdad, ¿eh? Unas cajitas ahí, ¿no? Ah, la vas a... Ah, eso. Bueno, bueno, bueno. En las cajitas ahí. Ya, ya, sí, eso ya lo puedo quitar ya. No, no, no, que te veo todo entusiasmado, ¿eh? Quita, quita.
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0: A ver. Venga, más cositas que yo tengo por aquí en el show de las mañanas. Suelen en Radio Top 50 Matiné. Ah, mira, me han preguntado que cómo se llama. Mira, a ver. Who's the Batman, ¿vale? Who's the Batman. Deep Patten. Así es como se llama, ¿vale? El éxito, el de hardcore, que me han puesto por aquí. ¿Cómo se llama? Dice, buenos días, compis. ¿Cómo se llama el tema que está sonando ahora? Bueno, pues, Who's the Batman, Se llama así, Who's the Batman. Gracias, ¿vale? Por estar ahí escuchando el show de las mañanas, Muchísimas gracias. ¡Guau, qué bonito! ¡Venga, venga, va!
2: Energía.
0: Gracias y tal. Han puesto aquí, gracias y tal. Gracias a ti, ¿vale? Por estar ahí escuchándonos, Muchísimas gracias. A ver, yo tengo por aquí más mensajes. Me han pedido algo por aquí de Laura Pausini. ¿Dónde está? Por favor, ¿me lo puedes poner? Gracias, thank you. El mensaje dice lo siguiente. Muy buenos días, comarca. ¡Oh, chacho, agüita, qué bonito! ¿Podrías dedicarle a nuestro amigo Marcos, que seguro nos estará escuchando desde algún lugar, pone, no muy lejano? Desde algún lugar no muy lejano, pone. La canción de Marcos se ha marchado. ¿Marcos se ha marchado para no volver? O sea, de Laura Pausini, ¿no? Muchísimas gracias, happy. Vamos a ver si hemos acertado.
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0: Hace un par de añitos, Laura Pausini editaba un disco llamado exactamente igual que ella, Laura Pausini, dentro de ese disco. Estaba esto. La pregunta es... ¿Es esta la canción que nos piden? Todo eso junto.

0: ¿Pueden creer ustedes que voy a llorar y todo?
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0: Oye, gracias también por estar ahí. Dice, hola, buenos días, César. Hola, ¿qué tal? ¿Cómo estamos? De si vale una canción. De Police a José para que se anime colocando la instalación de luz. José, haciendo argollas. No, es que por aquí de si vale una canción, claro que vale. Una canción de The Police para José o a José, ¿vale? Para que se anime colocando la instalación de luz. José, mira a ver, Mira a ver. Eso tiene que estar acabado hoy, José.
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0: Algo de Police.

0: a ver, esto es muy importante, ¿vale? Es muy importante, ¿vale? Es muy importante. José, eso hay que acabarlo hoy, ¿eh? Eso hay que acabarlo hoy, ¿eh, José? La instalación de luz. Es que lo han puesto aquí, ¿eh? La instalación de luz. Muy bien, muy bien.
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0: Yo tengo por aquí un mensaje que dice lo siguiente. Hoy mis padres cumplen 59 años de casados. Son años ya, ¿vale? Son años, añazos, ¿vale? Y a ellos les gusta Mosedades. Ah, sí. Tómame o déjame. Es una canción de Mosedades, ¿vale?
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0: Hay un disco recopilatorio que se llama Mosedades 5, ¿vale? Se llama así, Mosedades 5, donde tiene muchísimos éxitos de este grupo español. Y también está, por supuesto, esto. Se llama Tómame o Déjame.

0: 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En Radio Top 50, Matiné. Me han pedido algo por aquí de Romeo Santos, pero luego han cambiado de opinión. Y me han dicho... No. César, pon esta, colega. Vale, vale, la pongo.
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0: vamos a ver, entre Romeo Santos y... ¿Nos quedamos con esto, no? ¿Nos quedamos con esto? Sí, eso, ya mañana nos pides a Romeo Santos, ¿eh? No hay problema. Bueno, vamos a hacer otro alto en el camino. Nada, de vuelta aquí en el show de las mañanas. Tenemos que pinchar algo de Juanes y también tenemos que pinchar algo de Maná, ¿vale? Que ya lo tenemos aquí preparado en el CD número 1, 2, 3, 4, 4, 4. En el CD número 4. Eso será en nada, en un fisquitito de nada. Ni se te ocurra moverte de ahí, que esto continúa.
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0: 699-5212-28. 699-5212-28. Mira, como el siguiente mensaje que ya tengo aquí preparado en el CD número 1, 2, 3, 4, 5, 5. En el CD número 5. Dice: hola, equipazo, buenos días. Hola, ¿qué tal? Dice: feliz martes, igualmente. Igualmente también para ti.
1: Mami.
0: Eso no se pregunta.
1: Mami.
0: Si para eso estamos,
1: mami.
0: ¿Vale?
1: Mami.
0: Aquí lo tienes.
1: Mami. Vale.

Lo de pa' dentro, pa' dentro. Eso suena muy mal, ¿eh? Eso suena muy mal, muy mal. Suena muy mal eso, ¿eh? ¡Oh! ¡Qué bonito! Lo último de Juanes. También suena aquí en el show de las mañanas, ¿sale? En Radio Top 50, mantiene. ¿Algo de merengue? Vale, ¿eh?

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1: Oye, gracias también por estar ahí, ¿vale? Muchísimas gracias. Oscar y yo, nosotros sin ustedes. Creo que tengo por ahí a mi amigo Víctor. Creo. No estoy seguro. No estoy seguro. No estoy seguro. No pongas esa voz ahí, colega. Se queda ahí todo cutre, colega. No. Creo que tengo por ahí a mi amigo Víctor, ¿vale? Es que tengo por aquí un mensaje que dice: buenos días, campeón. ¿Cómo andamos de salud? Y yo creo que este es mi amigo Víctor, ¿vale? Al cual le quiero mandar un abrazo grande, grande. ¡Hola, Víctor! Dice, por aquí bien. Dice, en la faena comiendo con el pescado salado, unas papas negras. Dice, si quieres venir, estás invitado. Oye, no me hagan esto. No me hagan esto, colega. Que ya se va acercando la hora de comer. No me hagan esto. Dice, estás invitado con el tenedor. Dice, pon un tema de los míos. Un abrazo para ti, para todo el equipo, para María también.
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1: Claro, estregado. Y si ya hay un oraje cru ahí ya, colega.

0: muchachos, recojan que nos vamos.
1: ¿Para dónde vas? ¿Para dónde vas? Si es la canción, colega, ¿dónde vas? ¿Qué es la canción?
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bonitos esto, por favor, que voy a llorar y todo. 18, sí señor, así se llama una de las últimas canciones de Dani Martín, por fin. No, es que estábamos mirando por aquí un mensaje que hay alguien por ahí que hoy está cumpliendo 18. Luego te cuento, ¿vale? Luego te cuento. Antes tengo que pinchar algo por aquí de Frankie Ruiz. Buenos días, equipo. Hola, ¿qué tal? ¿Cómo estamos? Buenos días. Dice, hoy me gustaría oír Tú me vuelves loco de Frankie Ruiz. Gracias y un montonazo de besos. Como nosotros. No. Como nosotros, que volvemos locos un montón de peña. Radio 50 No, en serio. 98.9. Ay, qué canción más guapa que has elegido, ¿eh?

0: como una cabra. Solo le faltó decir eso, como una cabra.
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0: Muy bien. Bueno, vamos a ver, por parte.
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0: Me ha llegado por aquí un mensaje hace un momentito, ¿vale? ¿Dónde está, porfa? ¿Me lo puedes poner? Gracias. A ver, me ha llegado este mensaje, ¿vale? ¡Hola, César! ¡Hola, qué tal! ¿Cómo estamos? ¡Buenos días! Dice, es mi cumpleaños. 18 por fin, pone. Es que lo pone así. 18. ¿Pero qué vas a poner? Vos, dice, con una canción. Me podéis poner X, ¿vale? X de X, de Nicky Jam. Un beso muy grande. Me he puesto aquí corazones y todo esto. Y el 18 ya tapado ahí ya. Me lo he puesto aquí ya. No ha puesto el nombre, ¿no? Estaba yo aquí mirando. Oye, ¿me puedes decir el nombre? Es que tenemos aquí un recado para ti. ¿Me puedes decir el nombre?
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0: Es que tenemos un recado urgente.
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0: Es que no pone el nombre.
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3: César, te estamos esperando, espabilate, no, venga, que estamos aquí con los pollos y la carne cocinada al fuego.
0: Ya voy. ¡Alguien que cumple años hoy! ¡Una, dos y tres!
4: ¡Cumple!

0: Raquel, es que lo ha puesto, no sé en qué fallo. No, no, no, ¿cómo que en qué fallo? No pasa nada. Raquel. Muchísimas felicidades, Raquel. Muchísimas felicidades. Que cumplas muchos más y que todos lo digamos. Es que verlo por la radio, no, no, no, no. Difícil. A no ser que nuestra amiga Raquel tenga unas gafas de estas guapas especiales. Oye, vete tú a saber, que a lo mejor sí, ¿eh? Vete tú a saber, ¿eh? Que a lo mejor sí. Raquel, muchísimas felicidades, ¿vale? Lo dicho, que cumplas muchos más y que todos lo digamos, ¿vale? Muchísimas felicidades. 18, wow, una chiquilla, una chiquilla. Ella me ha pedido algo aquí de Nicky Jam. Muy bien. Raquel, preparada.
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0: Felicidades, Raquel, vale. Muchísimas felicidades. Gracias por compartirlo con nosotros. Claro que sí. Esto va para ti.

0: ¡Felicidades, Ale! Por cierto... No, no, no, iba a decir, a ver qué te invitas, claro. Iba a decir un bocadillo mortadela, ¿vale? Yo qué sé, un sándwich mixto, una agüita guisada, una menta poleo o algo. Lo que sea. A ver, ¡enróllate! Cortadito de leche también.
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0: Sí, somos súper baratitos, ¿eh? Súper baratitos. Raquel, lo dicho, muchísimas felicidades. Gracias también por estar ahí. Que cumplas muchos más y que todos lo oigamos, ¿vale? Que ya sabes, es que velo por la radio. Difícil.
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0: Claro, es que está cumpliendo 18 tacos, ¿eh? Está cumpliendo 18 tacos. Atención, que llega por aquí el señor Sinclair. Esto se llama I Believe, ¿vale? I Believe. Ah, por cierto, me ha puesto por aquí que estamos todos invitados. ¡Hala! ¡Qué bueno! Apunta ahí, ¿eh? Apunta ahí para llamarla, claro, apunta ahí para llamarla.

0: Believe in. Sí, señor, I believe. Bob Sinclair, que también suena aquí, por supuesto, en el show de las mañanas. 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
0: Bueno, estamos a punto ya de decir adiós a la edición de hoy aquí en el show de las mañanas. A puntito ya de despedir el matiné en este martes. ¿Quieres saber cuál es la última? Sí. No, iba a decir, yo también. No, yo la sé ya.
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0: ¡Señoras y señores! ¡Llega la última!

nos vamos así, este señor. Esto es un disco llamado Dance Smash, ¿vale? Dance Smash, con un montonazo de éxitos ahí, todos mezcladitos, ¿vale? Se editó en ese año, se editó hace exactamente 10 años, ¿vale? Y hoy lo recordamos aquí, en el Show de las Mañanas. Nosotros volvemos esta noche, ¿vale? A partir de las 9 de la noche. Y si nos quieres volver a escuchar en directo, pues nada, que ya será mañana, ¿vale? Será miércoles. Y aquí estaremos, como siempre, a partir de las 9 en punto de la mañana. No me faltes, ¿vale? Mira qué paso lista. Como la escuela, igual, ¿eh? Como la escuela. Un día más en la producción del programa, nuestra compañera Lorena Santos, realización Rifle y Gran Aquiles habló. Mi nombre es César González. Ha sido un placer. Siempre lo es, ¿vale? A tener muy buena tarde, como siempre, mejor noche.